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0: día avanza y para que no te pierdas en el tiempo, te indicamos la hora.
1: 21 horas, 2 minutos.
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comienza Fiesta Mix en un nuevo capítulo y episodio. ¿Cómo están? Soy Ismael Pereira Calderón. Otra semana llena de buena música, de buenos éxitos y compañía que te entregamos en cualquier emisora que esté conectada a esta hora, la red Archi. Así es, los saludo a cada uno de ustedes. Hoy vamos a estar hablando de comida. Sí, qué rico. Comida para esta época. Comida para esta época invernal, para disfrutar donde te encuentres, para pasar el frío. Bueno, vamos a estar ahí hablando de varios platillos, pero también escuchando buena música, que comienza de inmediato con los Tucas del Sur y luego Líderes de Chile. Bienvenidas, bienvenidos, comienza Fiesta Mix.

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1: Es el Fiesta Mix en todo Chile junto a la red Archi de emisoras que te acompaña a esta hora con excelente programación. Les dije que íbamos a hablar de las comidas de invierno que se caracterizan por ser platos calientes, la gran mayoría, con harta caloría, así que también hay que tener cuidado con eso, pero reconfortan. Para combatir el frío, rica comida, por ejemplo, la cazuela. ¿Usted le gusta la cazuela? Cazuela de ave, está la cazuela de vacuno, también de cordero, hay de todo tipo de sopitas. Están los ajiacos. ¿Usted ha comido ajiaco? Rico, delicioso. ¿Qué más tenemos de esta época que tiene caldito, que es delicioso? Una carbonada, me dicen acá, también es muy rico para pasar el frío. Las pantrucas o panjutras, ahí siempre ha estado la discusión. Qué rico, qué delicia. También están los porotos con rienda, las lentejas, garbanzos, qué rico. Todas esas comidas, que también son muy deliciosas, para que entremos en calor, qué delicia más grande. Ya, me dio hambre también. Vamos a continuar con la música. Seguimos con más Fiesta Mix con la Sonora Dinamita y luego Laderio Valdés. Estás en el Fiesta Mix.

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1: Continuamos con excelente programación. Estás acá en el Fiesta Mix con estos platillos para el invierno. Me hablaban acá de un caldito de congre también. Claro, un chupé de jaiba también me dice para entrar en calor. Una mariscada. Mira qué rico, qué delicia. Bueno, disfruta del que tú quieras. Seguimos con la música. En este invierno estás en el Fiesta Mix. Vamos con los rancheros de

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1: Una vez más.
2: Continuamos con una excelente programación. Estás acá en el Fiesta Mix y bueno, estamos con estos platillos de invierno. Pasamos de la comida también a cositas también que nos gusta probar en esa época, como por ejemplo la sopa y pilla. ¿Les gusta la sopa y pilla? Calzones rotos, también está la sopa y pilla pasada. ¿Les gusta la sopa y pilla con mostaza, con el rico pebre, con mayonesa? ¿Con qué le gusta? También los queques, ¿ah? Claro, los empolvados, que también con un cafecito, son muy bienvenidos en esta época donde baja la temperatura y todo se pone frío, la repostería, pastelería, bueno, panadería también ayuda en esta época con un rico café, con un rico tecito, una delicia, pura delicia, ya. Vamos a seguir con la música acompañándote. Nos quedamos con Gilda, luego Selena, seguimos con más Fiesta Mix en este invierno.

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1: Continuamos con más éxitos. Somos tu compañía. Estás en la sintonía de esto que es el Fiesta Mix. Vamos con los Tigres del Norte, la Puerta Negra. Tigres del Norte, luego Reales del Valle y los Llaneros de la Frontera. Es el

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1: Siguen las buenas canciones, estás en el Fiesta, Fiesta, Fiesta Mix. Vamos rápidamente, señoras y señores, con recuerdos, recuerdos de los años 90. ¿Cómo olvidar a don Adrián y los Dados Negros, que se hace presente acá con Argentina de invitación para pasarlo bien y divertirnos con buena música y acompañarte en este invierno 2026? Es el Fiesta Mix.

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1: Continuamos, sigue la buena música. Estás acá en el Fiesta Mix, que sigue con los cuatro haces de la cumbia acompañándote en esta época invernal. Luego Grupo Fuerza Brava, luego Dinastía Ranchera. Buena música, buenos éxitos para continuar acompañándote donde te encuentres, en el norte de nuestro país, en el sur de nuestro país. Es el Fiesta Mix.

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1: 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Más buena música para acompañarte. Estás en el Fiesta Mix 2026 en esta época invernal. Más canciones. Seguimos con Banda Blanca. Esto es Sopa de Caracol. What a Very Gopsu. A bailar y a recordar. También acá en el

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1: Estaba conversando acá con nuestros amigos técnicos y también que producen acá nuestro programa. Me dicen, también en el invierno un navegado. Claro, el vino tinto navegado ahí con canela, naranja. Es uno de los brebajes también importantes de esta época. ¡Qué delicia para pasar el frío, cierto! ¡Claro que sí! Con una sopaipilla pasada también. ¡Ya! ¡Vamos a la música! Los Rancheros de Plata a continuación. Luego, Zumba Ranchera y Eclipsados de Chile. Es el Fiesta Mix.

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1: Continuamos con buenas canciones acompañándote en este invierno. Es el Fiesta Mix, lo que sigue ahora lo trae Vicente Fernández. Estos celos luego, Pedro Fernández, Yo No Fui y Los Tigres de Parral con Silvia Cepeda, Un Puñado de Tierra. Estás en el Fiesta Mix en todo Chile, en Arica, en Punta Arenas, en Puerto Montt, en Viña, en Los Andes, en Santiago, en Vine, en Paine, donde te encuentres en Limache. Estás en el Fiesta Mix.

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1: No tenemos mucho tiempo.
2: Fiesta Mix que te acompaña en esta época invernal con buena música. Vamos con este mix, piscola y cerveza también para pasar el calor en esta época invernal.

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1: Vamos con los ilegales, el Taki Taki es el Fiesta, Fiesta Mix. Junto a los ilegales, sigue pasando lo increíble en este invierno 2026 con nuestra compañía y música junto a la Red Archie.

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1: Seguimos con nuestro programa. Las canciones siguen acá acompañándote. Estás en el Fiesta Mix. Esto es Sangre Chilena en nuestro programa. Luego llega Los Dinos de Chile y Banda Salvaje. No te cambies.

0: Vamos.
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2: Seguimos acompañándote, es el Fiesta Mix. Vamos con Santa Feria y buenas canciones para acompañarte. Luego el grupo Red Sonido Argentino para seguir disfrutando de buen sonido en todo Chile. Es el Fiesta Mix. No te vayas de la sintonía.

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1: Buena música para acompañarte es el Fiesta Mix que sigue con sabor y pasión de Chile, Los Morales de Longaví, Motivación Ranchera. Es el Fiesta Mix en todo el país con buena música para pasarlo realmente increíble.

0: Listo, señoras y señores, gracias por estar en la sintonía. Soy Ismael Pereira Calderón, esto fue el Fiesta Mix. Un abrazo para cada uno de ustedes y nos encontramos la próxima semana con otro capítulo lleno de buena música, compañía en este invierno 2026. Ya, un abrazo a todas las personas, que estén muy, pero muy bien.
1: Hasta siempre.
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3: Avanza y para que no te pierdas en el tiempo, te indicamos la hora.
2: 0 horas, 4 minutos.

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1: Ajá, trayéndote la mejor música siempre, WCCM FM. Ahora con la hora será el señor Ramón.
2: Ahora exacta será la 4 y 20.
1: La primera llamada, ¿con quién hablo?
3: It was freedom in there, man. Yo, it was freedom.
1: No, no, no, la próxima llamada. Llamado, ¿con quién hablo?
4: Hola, ¿usted me oye?
1: Sí, te oigo. ¿Con quién hablo?
4: Te habla Altagracia Jiménez Calme de la Cruz Vázquez Rosario Figueroa Vargas Sánchez.
1: Dios mío, ¿de dónde eres, mi amor?
4: De Manhattan.
1: No, no, mi amor, ¿de qué país tú eres?
4: Soy de Puerto Rico.
1: Muy bien, ¿qué canción te gustaría oír ahora mismo?
4: Ay, pero qué emoción, son tan nitidos. No me recuerdo el nombre, pero son tres latinos.
1: Ajá, deja ver, debe de ser el disco nuevo que tiene el Weapon Metal Generalist Trilogy de CNC Music Factory.
4: Sí, ese.
1: Muy bien, sí, ajá. Sí, Altagracia, ¿qué estación te trae la mejor de música latina y americana?
4: Pues WCCMFFM.
1: Pues entonces, adelante, adelante con la música de CNC Music Factoría.
5: ¡Mira, mi gente! ¡Señoras y señores! ¡Latino!

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0: avanza y para que no te pierdas en el tiempo, te indicamos la hora.
1: 8 de la mañana, un minuto.
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2: Karina, hoy este programa se los vamos a dedicar a todos los chilenos que están sufriendo con estos temporales.
3: Es que han sido unos días muy difíciles, Ramón, muy complejos para todos nuestros hermanos chilenos. Hola, hola, amigas y amigos. Bienvenidos a un nuevo capítulo de Aires de Chile, el programa de la música chilena y la cultura nuestra. Este programa, como ustedes pudieron escuchar, mi amigo Ramón nos contaba que se lo vamos a dedicar a todas las personas que han estado padeciendo este temporal recién pasado. ¿Cómo está Ramón? ¿Cómo está todo por allá? ¿Cómo pasó todas estas grandes lluvias?
2: Estuve en la sexta región, en la comuna de Navidad, y hoy día un temporal a la antigua, muy fuerte, sobre todo el viento, mucha lluvia, y hoy regresé a la capital. Así que esperemos que lo que venga no sea tan fuerte y también todo el apoyo a todos nuestros hermanos chilenos que hoy la están sufriendo, sobre todo la zona norte, la zona sur, la zona centro de Chile.
3: Así es, mis queridos amigos, para todos esos agricultores también que la están pasando un poquito mal. Bueno, y comenzamos con Aires de Chile. El día de hoy recorreremos los bosques de nuestro país para descubrir árboles que, además de regalarnos sombra y belleza, han sido verdaderos aliados de la salud durante siglos. Les cuento que mucho antes de que existieran las farmacias, los pueblos originarios conocían las propiedades medicinales de la naturaleza. Cada hoja, corteza o fruto tenía un propósito, y este conocimiento ha pasado de generación en generación.
2: Qué buen tema el de hoy, Karina. Uno de los más famosos es el boldo, un árbol que crece principalmente en la zona central de Chile. Sus hojas se utilizan tradicionalmente en infusiones para aliviar problemas digestivos, ayudar al funcionamiento del hígado y combatir la pesadez y después de una comida abundante. ¿Quién no ha escuchado, Karina, alguna vez esa frase, tómate una agüita de boldo?
3: Yo pues, siempre. Mi abuelita tenía un boldo y nos hacía para el dolorcito de guata, para cualquier cosita, el agüita de boldo, con la mentita, todas esas cosas. Otro protagonista, mis amigos, es el quillay, conocido por su corteza rica en saponinas. Yo no había escuchado eso. Que producen espuma natural. Además de usarse en productos cosméticos, en champús, tradicionalmente se empleaba para aliviar la tos, limpiar heridas y ayudar en afecciones respiratorias.
2: Nuestros bosques son verdaderas bibliotecas vivientes, llenas de sabiduría, que aún hoy siguen sorprendiendo a la ciencia. Karina, pensando en futuras rutas turísticas, sería importante incorporar la ruta de los árboles nativos. Aquí hay una gran oportunidad para los emprendedores. ¿Cuál sería el público objetivo? Adultos mayores, estudiantes, turistas extranjeros. Creo que aquí nosotros estamos abordando un tema que pocas veces mejor, se ha tratado desde el punto de vista que nosotros lo estamos tratando hoy. Hay muchas oportunidades con este proyecto de los árboles nativos. Y ahora llega ese folclore histórico, Karina.
3: Así es, mis queridos amigos, porque Aires de Chile les trae la mejor música. Los Cuatro Cuartos llega con Qué Bonita Va. Nuestra Señora de las Medias Lunas, Mirta Iturra con La Enagüita. Linda.

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1: Ya estamos de vuelta en nuestro programa Aire de Chile. Hablemos ahora del peumo, un árbol siempre verde, muy común en la zona central. En la medicina tradicional se han utilizado sus hojas para preparar infusiones destinadas a aliviar molestias digestivas y algunos dolores reumáticos, Karina.
2: Así es, Ramón. Y también les cuento, mis amigos, que encontramos el canelo, árbol sagrado para el pueblo mapuche. Más allá de su enorme valor espiritual, sus hojas y corteza han sido empleadas tradicionalmente para aliviar resfriados, fiebre y algunas inflamaciones. Otro árbol, interesante es el maitén. Sus hojas han sido utilizadas en infusiones para ayudar en problemas digestivos y en algunas localidades también como apoyo para aliviar dolores musculares.
1: Cada uno de estos árboles, Karina, nos recuerda que la naturaleza debe ser conocida, respetada y protegida. Y ahora vamos con las canciones inmortales del folclore chileno.
2: Vamos con los huasos de Algarrobal que nos traen Abran Quincha, también Así es mi suerte, La Bola, En de que te vi, La Juana Rosa, La Pollita, mucha música para ustedes. También los huasos quincheros nos acompañan con Lloviendo unos ojos negros.

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1: Hoy aprendimos que los árboles nativos hacen mucho más que embellecer nuestro paisaje. Son refugio para las aves y animales. Ayudan a conservar el agua, protegen los suelos y además guardan un valioso legado medicinal.
2: Muchas de estas especies, Ramón, crecen lentamente y enfrentan amenazas como los incendios forestales. Eso lo sabemos todos aquí en Chile. La tala ilegal y la pérdida de bosque nativo también. Por eso, protegerlas significa cuidar una parte muy importante de nuestra identidad y del conocimiento ancestral de los pueblos originarios también. La invitación es muy simple. Si tienen la oportunidad de visitar un parque nacional, una reserva o un bosque nativo, háganlo con mucho respeto. Los invitamos a eso. Observen, aprendan y valoren estos gigantes silenciosos que han acompañado a Chile durante miles de años. Y también, mis queridos amigos, recuerden, aunque muchas plantas tienen usos tradicionales, siempre es importante consultar a un profesional de la salud antes de utilizarlas como tratamiento, especialmente si se consumen medicamentos durante el embarazo o también en niños.
1: Karina, ¿quién cuida un árbol? También cuida la memoria, la salud y el futuro de nuestro país. Y ahora vamos con dos canciones que han sido un hito en la historia del folclore chileno.
2: Aires de Chile trae para ustedes a Clarita Parra con Gracias a la Vida, María Esther Zamora con La Consentida. Vamos a escuchar.

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1: Los Hidalgos llegan a Aires de Chile con El Corralero. Grupo Origen nos trae Las Obreras.

0: Seguimos escuchando a los históricos de nuestra música folclórica.
1: Continuamos con la música de nuestros grandes. Conjunto Tierra Chilena y Pedro Mesone nos trae La Rosa Perdida. Que Lentaro llega con Jazminero, Me Voy.

Ahora le vamos a dejar con un tema bien ternecito que también marcó unos pasos firmes dentro del cantar de Quelentaro. Es un tema muy antiguo y que se llama Jazminero Me Voy.

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0: Ahora llega la entrevista de la semana, donde Ramón ha sido invitado a tomar un rico desayuno por las tejedoras del membrillo en la comuna del Tabo.
1: Muchachas, ¿cómo están?
2: Bien.
1: Gusto saludarlas.
2: Bien, hola.
1: Margarita.
3: Margarita.
1: Inés.
4: Inés.
1: ¿Cómo están?
2: Bien.
4: ¿Lo estamos esperando?
2: Sí. Bienvenido al membrillo.
1: Al membrillo.
2: Sí.
1: Qué bonito nombre.
2: Sí, así se llama este lugar. Esto es por, había un fondo que se llamaba el membrillo y este lugar se llama el membrillo. Mm. Todo el sector acá somos la parte rural del Tabo.
1: Y ustedes nos tienen una sorpresa.
2: Sí, lo estamos esperando con una sorpresa. Pasa ¿sí? para acá. Sí,
1: hola, muchachas, ¿cómo están?
2: Hola. Bien. Acá somos 16 mujeres, emprendedoras de acá de la zona. Somos tejedoras, pero nosotros recibimos todas nuestras visitas con un rico desayuno, con el pan amasado hecho acá, con calzones rotos. Todos nosotros, así que lo esperamos a usted también con
1: pero
2: un rico desayuno.
1: Me voy a tomar la atribución. ¿Sí? Mira, aquí estamos con un horno de barro. Mira lo que nos está esperando, un pan amasado preparado por manos de monja.
2: Sí.
1: Así que, chachas, ¿y cuánto tiempo llevan en esta actividad?
2: Nosotros somos una agrupación ya de 16 mujeres, llevamos 21 años cumplidos, ya en abril cumplimos 22 años en este sector. Nosotros, aquí ella es una de las socias fundadoras. Ella fue la que fundó acá el taller.
4: Bueno, yo fundé el taller de mujeres en Membrillo hace 21 años.
1: ¿Y cómo nació esta idea?
4: La idea nació porque había que hacer crecer la capilla en Membrillo. Porque nosotros empezamos a funcionar en la capilla en Membrillo. Y a mí me pidieron que sirviera como monitora. Entonces yo acepté, porque yo anteriormente había trabajado con mujeres. Y le dije, ya, yo trabajo con las mujeres en la parte manual, artesanal, y empezamos a crecer. Hay cuatro socios que todavía son de las que empezaron. Iris, que está ahí, de las antiguas, porque se han ido renovando.
1: Ya. ¿Y quién más de las antiguas?
2: Están amasando dentro.
4: Pasando.
1: Pero, ¿dónde está? ¿Su nombre?
5: Margarita.
4: Emma.
2: Iris.
1: ¿Tu bonito nombre?
5: Bernarda.
4: Patricia.
1: Margarita.
4: Margarita la llevamos.
1: ¿Cierto?
4: La llevamos.
1: Pero ahora me gustaría conocer la cocina.
2: Claro.
1: Está la otra sorpresa.
2: Ahí está, pues. Ahí para que usted meta las manos a la masa, para que nos ayude a amasar.
1: Lo voy a observar. Adelante.
2: Adelante,
1: pase. ¿Y esto usted lo preparan semanalmente cuando vienen? ¿O cuando vienen turistas?
2: Claro.
4: Vienen turistas y estas semanas el día jueves cuando las reunimos. Nosotros tenemos pan amasado para
1: ya. ¿Ya son sopa y pillas también?
2: Sopa y pillas también.
1: ¿Pero sopa y pillas con zapallo o con harina blanca?
2: Con zapallo.
1: Ah, no. Pero harina blanca son las sopa y pillas antiguas.
2: Sí, la tradicional.
1: Tradicional.
2: Sí, también la hacemos, pero la gente está como acostumbrada más o menos, sí, más que a la sopa y pilla con el zapallo. La idea es rescatar tradiciones, que fue por eso que empezamos con esto, como ella decía. Cuando ella empezó, era la idea de que las mujeres de acá del sector tuvieran su espacio, porque como ustedes ven acá es un sector que es rural, sí, lejos del pueblo, de que el Tabo, no hay una locomoción colectiva, entonces no se podían ir a los cursos, todo lo que hay tan en el centro. Entonces ellas empezaron con esa idea y ahí se metieron, no sé, en ese tiempo eran como 10 mujeres o 15, no sé cuántas fueron.
4: Éramos como 18.
1: Pero cuando usted creó este proyecto de la artesana, la mayoría no sabía tejer. O algunas sabían,
2: sí.
1: Y se fueron desarrollando también con la capacitación en el tiempo.
2: Claro.
4: Yo llegué toda mi capacitación en distintas áreas de las manualidades.
1: Ya.
4: Y ahí empezamos.
2: Claro.
4: Después lo decidimos por la lana.
2: Después empezamos con estos desayunos que nosotros le damos a los turistas que vienen, que esto es a través de la municipalidad. Ellos entregan esta turística de acá de la comuna y nosotros los recibimos con un desayuno, también con el pan amasado, con los calzones rotos.
1: Así
2: con
1: como
2: el
1: dulce, están haciendo.
2: Sí, con el dulce membrillo, la mermelada que también la hacemos nosotras mismas. Y tratamos de enseñarles también cómo se hace el proceso de las lanas y todo eso. Y después íbamos súper bien, porque nosotros como mujeres hemos querido no hacernos millonarias, pero sí ser un aporte para nuestra familia y crecer también como mujeres. Entonces, eso nos ha ido como empoderando un poco en el camino.
1: Margarita, y pensando en el futuro, ¿cuáles son los sueños pendientes que tiene usted que les gustaría desarrollar?
2: Dar a conocer el sector del membrillo como un sector, y ojalá se mantenga como un sector rural de acá de la comuna, porque se ha ido perdiendo las tradiciones y yo creo que nosotras somos ya la que vamos quedando de tradiciones antiguas que uno quiere rescatar. La lana queda así, lavada, pero queda como apermazada, que se llama, y con mucha espinita, palito. Entonces viene el proceso que

0: tengo este buzo más este, tengo que juntar las dos lanas, torcerla y recién ahí se hace una madeja. Y para un chaleco se necesitan 4 más o menos de esas madejas.
1: Tenemos 40 millones de televidentes que lo están viendo en el mundo. ¿Ya? Y quiero que envíe un mensaje. ¿Por qué los turistas debieran visitar el taller de ustedes? Y también invitarlos en estas rutas culturales turísticas que ustedes desarrollan en conjunto con la Municipalidad del Tabo.
2: Nosotras somos un taller de 16 mujeres, 15 activas, una que está enfermita, por eso este año no ha podido venir. ¿Por qué queremos que nosotros nos visiten? Porque queremos dar a conocer el sector. Somos mujeres que hemos ido siendo empoderadas en este trayecto. Empezamos con mucho miedo y hemos tenido mucho miedo a muchas cosas, pero hemos ido creciendo. Y gracias a la municipalidad, con los tours que ellos ofrecen, hemos también aprovechado de dar a conocer lo que hay acá en la comuna, que es todo hecho a mano. Es todo hecho por nosotras mismas. Los huevos son de una de las socias que tiene su gallinita en la casa y ella trae sus huevos para acá y nosotros hacemos la mermelada, la hace otra socia. Es una manera de conservar y de dar a conocer lo que nosotros acá en el Tabo todavía hay. Entonces quedan totalmente invitados a todos los veraneantes que vienen acá a la comuna a que vayan a las oficinas turísticas de turismo del Tabo a inscribirse para los paseos turísticos que hace la Municipalidad del Tabo. Dentro de eso estamos nosotras incluidas y los vamos a estar esperando como siempre con mucho cariño. Cualquier contacto, nosotros tenemos nuestra página de Instagram que se llama Tamumel, que no está tan activa en este minuto porque estamos aprendiendo como todas las redes sociales. Cuesta un poco, acá el internet no es tan bueno, pero estamos intentando también meternos por esa plataforma. Y aparte de eso, la Municipalidad del Tabo.
1: Un panorama imperdible para estas vacaciones 2026. Esto es Aire de Chile. Ya estamos de vuelta en nuestro programa. Karina, este desayuno que asistí al membrillo junto con las tejedoras realmente fue, pero uno de los mejores desayunos que he tomado el último tiempo, con pan amasado. Por eso se lo digo todo. A las 9 de la mañana estaba con las muchachas, así que les envío un abrazo. Y vamos con los artistas que han dejado un legado en nuestra música folclórica.
3: Por supuesto que sí. ¿Quién no conoce al Monteaguilino y su famoso caballito de metal? Héctor Pavés también nos acompaña el día de hoy con El Lobo Chilote.

0: Estamos realizando este capítulo dedicado a los árboles nativos de Chile, que debemos cuidarlos pensando en las nuevas generaciones y también las oportunidades que encontramos en estos bosques, en la medicina y en el turismo. Karina, ha sido un programa diferente el día de hoy.
1: Así es, hablando de estos árboles tan lindos que pertenecen a todo nuestro país. A lo largo de Chile hay diferentes árboles preciosos, gigantes, como decía usted, estos gigantes silenciosos. 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
0: Y encontramos la música de Karina Fuente, la música ranchera, la música latina y la música folclórica. Que tengan una linda semana, les enviamos un abrazo.
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0: muy buenos días a todas las personas que nos escuchan a través de las ondas de Radio Nahuel Buta FM 88.3 y 103.9 en Lebu. Así que un saludo cariñoso para todos quienes ya están entrando ciertos movimientos. Buenos días, señorita Jacqueline.
1: Buenos días, tía Claudia.
0: ¿Cómo ha estado?
1: Bien, buenos días a todos los hermanos y hermanas que nos están escuchando. Buenos días al tío Pato que nos estaba esperando para llegar aquí al programa. Hoy, último domingo del mes de julio.
0: Así es. Yo me pregunto, ya llevamos como harto tiempo de programa juntos, ¿cuándo va a dejar de decirme tía?
1: Nunca.
0: Lo que pasa es que yo fui la tía de catequesis de Jacqueline, entonces...
1: Será mi tía Claudia toda la vida.
0: No importa que hagamos miles de cosas juntas, igual voy a seguir siendo la tía Claudia. Claudia. Ya, bueno, voy a tener que aceptarlo nomás.
1: Sí.
0: Resignarme a esto. Así es, este último domingo del mes de julio, un mes que ha sido de harta lluvia, hartas catástrofes, ¿verdad? Que son características de este tiempo invernal. Yo siempre digo, ¿a quién le puede gustar el invierno? Pero ya, eso es cosa de cada uno, un juicio. En el que, bueno, todas estas cosas negativas, ¿cierto? Que ocurren a partir de las diferentes condiciones del tiempo atmosférico u otras. También tienen su lado, entre comillas, amable, positivo, que es que despiertan la empatía y la solidaridad de las personas.
1: Sí.
0: Y yo creo que hay que quedarse con eso y también pedirle a Dios que nos vaya dando sabiduría también para mitigar la posibilidad de vernos expuestos, ¿cierto?, a estos riesgos naturales. Como autoridades y también como personas comunes y corrientes, porque uno igual tiene responsabilidad en ver esas cosas, dónde construye, qué me estoy exponiendo, cómo puedo mitigar el daño en caso de.
1: Claro.
0: Y en este domingo, bueno, vamos a tener en un rato más una invitada, después les vamos a contar por qué. Y no hay muchas informaciones ni noticias, pero sí, como siempre, vamos a partir compartiendo la palabra del Señor, el Evangelio de este día. Y para ello le vamos a pedir a nuestro querido radiocontrolador que nos acompaña domingo a domingo, que nos ayude en esto con algún temita musical que nos inspire, ¿cierto? Y nos prepare para escuchar la palabra del Señor.

0: Evangelio de nuestro Señor Jesucristo según San Mateo. Jesús dijo a la multitud: el reino de los cielos se parece a un tesoro escondido en un campo. Un hombre lo encuentra, lo vuelve a esconder y, lleno de alegría, vende todo lo que posee y compra el campo. El reino de los cielos se parece también a un negociante que se dedica a buscar perlas finas, y al encontrar una de gran valor, fue a vender todo lo que tenía y la compró. El reino de los cielos se parece también a una red que se echa al mar y recoge toda clase de peces. Cuando está llena, los pescadores la sacan a la orilla y, sentándose, recogen lo bueno en canastas y tiran lo que no sirve. Así sucederá al final del mundo. Vendrán los ángeles y separarán a los malos de entre los justos para arrojarlos en el horno ardiente. Allí habrá llanto y rechinar de dientes. ¿Comprendieron todo esto? Sí, le respondieron. Entonces agregó: todo escriba convertido en discípulo del reino de los cielos se parece a un dueño de casa que saca de sus reservas lo nuevo y lo viejo. Palabra del Señor.
1: Gloria a ti, Señor Jesús. Las palabras de del Papa Francisco frente a esta lectura. Dice: frente al descubrimiento inesperado, tanto el campesino como el mercader se dan cuenta de que tienen delante una ocasión única que no pueden dejar escapar. Por lo tanto, venden todo lo que poseen. La valoración del valor inestimable del tesoro lleva a una decisión que implica también sacrificio, desapegos y renuncias. Cuando el tesoro y la perla son descubiertos, es decir, cuando hemos encontrado al Señor, es necesario no dejar estéril este descubrimiento, sino sacrificar por ello cualquier otra cosa. No se trata de despreciar al resto, sino de subordinarlo a Jesús, poniéndole a Él en primer lugar, la gracia en el primer lugar. El discípulo de Cristo no es uno que se ha privado de algo esencial, es uno que ha encontrado mucho más. Ha encontrado la alegría plena que solo el Señor puede donar. Es la alegría evangélica de los enfermos sanados, de los pecadores perdonados, del ladrón al que se le abre la puerta al paraíso. Hoy somos exhortados a contemplar la alegría del campesino y del mercader de las parábolas. Es la alegría de cada uno de nosotros cuando descubrimos la cercanía y la presencia consoladora de Jesús en nuestra vida. Una presencia que transforma el corazón y nos abre a la necesidad y a la acogida de los hermanos, especialmente de aquellos más débiles. Papa Francisco, julio de 2017. Yo le decía a Jacqueline Denante que a mí me gustan mucho estas parábolas, las del reino. Ya las encuentro que son bien ilustrativas. Y Jacqueline me decía además que eran fáciles de comprender para las personas, porque Jesús tendía a utilizar, ¿cierto?, estos ejemplos de la época, de la vida cotidiana, para explicar aquellas realidades de fe que las personas que en ese tiempo quizás no tenían acceso a las escrituras, a la interpretación de las escrituras, para que ellos las pudieran comprender. Y me puse a pensar así de la nada, ¿y qué parábola nos diría hoy día Jesús a nosotros? ¿Cómo nos explicaría Jesús a nosotros el reino? Porque claro, para ello la mayoría de la gente se dedicaba a la agricultura, al comercio, a la pesca, como dice ahí, ¿verdad? Pero hoy en día, ¿qué ejemplo utilizaría? Así en este minuto a mí no se me viene ninguno a la mente, pero... pensaba, o sea, porque él ilustra, ¿cierto?, con perla, esta perla tan valiosa, el reino de Dios, ¿verdad? ¿Con qué tendría que comparar el reino de Dios hoy en día, Jesús? ¿Cómo nos podría explicar? ¿O cómo podríamos nosotros entender ese valor tan grande que le atribuye o que tiene el reino, porque estas personas, ¿cierto?, dejaban todo por ese bien mayor.
0: Claro, el significado del reino, entonces, ¿con qué podríamos compararlo hoy día?
1: Porque hoy en día nosotros, por ejemplo, que nos digan no por una perla, nosotros sabemos que es una perla, claro, es algo muy valioso, pero ¿y qué hacemos con la perla? Sí. Es como hoy en día, a ver, ¿con qué tendría que decirnos? ¿A qué se parece el reino de Dios? ¿Cómo lo? Entonces, me quedó esa cosa así como dando vuelta ahí, esa idea en la cabecita. ¿Cómo nos ilustraría si en este tiempo eso tan valioso que es el reino de Dios? Y dentro de lo que el Papa Francisco nos presentaba acá en la reflexión, nos dice esto de que en realidad Jesús nos dice que nos olvidemos de y que dejemos, no es un dejar todo de lado, todo de lado, así como no, esto no sirve, solamente me quedo con lo del reino, con lo que Jesús me ofrece, sino que hay que poner a Jesús en el centro. Porque se sabe que todo lo demás es necesario el trabajo, es necesario tener bienes materiales, es necesario construir relaciones sociales con otras personas, todo es necesario. Pero el Papa nos dice, sí, está bien, pero ¿a quién tenemos que poner en el centro de nuestra vida? Es a Jesús. Todo lo demás tiene que estar subordinado, ¿cierto?, a lo que Jesús nos pide, a lo que Jesús nos llama, a lo que Jesús quiere para nosotros. Y a veces no estamos tan dispuestos a eso, no lo hacemos y nos centramos en aquello que no es lo esencial. Una felicidad pasajera, exactamente.
0: Ah, a veces somos muy materialistas, muy consumistas. Y claro, pues Jesús nos invita también a compartir lo que usted decía recién de las catástrofes. Nos invita no solo a pensar en nosotros, no ser individualistas. Yo no me inundé, yo no me mojé, ¿qué importa el resto? Entonces el reino se parece a eso también, porque no puedo quedar con lo superficial, sino tiene que haber un trasfondo en mi vida. Si es que he encontrado el tesoro que es Cristo. Ahí a veces está un poco lo difícil para el ser humano.
1: Siempre las exigencias, ¿verdad?, del reino, se habla siempre de las exigencias del reino, que en eso son las exigencias de seguir a Jesús, no son fáciles de cumplir para el ser humano, porque siempre hay muchas situaciones que nos alejan de poder realizar todo lo que el Señor nos pide. Y de repente son más fuertes porque nosotros no trabajamos para hacerlas que desaparezcan, claro, o que sean más fáciles de superar. Porque nos falta oración, nos falta voluntad también. Nos quedamos ahí medio dormidos los laureles. Y de repente, como sabemos también y tenemos la certeza de que el Señor es completamente misericordioso y que nos ama tanto, que sabemos que sí nos va a perdonar, ¿no? Eso. Y nos quedamos ahí con esa seguridad, y lo digo así como muy a título muy personal, nos quedamos con esa seguridad de que vamos a recibir el perdón en
0: algún momento de la vida.
1: Claro, y no trabajamos para acercarnos a este reino. No nos esforzamos mucho, de repente es como
0: que el Señor tiene la obligación de perdonarme el último día.
1: Algo así. Claro, total.
0: Es un Dios de misericordia.
1: Es un Dios de misericordia.
0: ¿Pero qué hago yo para ganarme esa misericordia en este caminar de la vida?
1: Exactamente. Y la voluntad humana es frágil, muy frágil. ¿Por qué? ¿Y por qué es tan frágil la voluntad humana? Por lo mismo, porque nos alejamos de Dios. Nos dejamos, recibir como ese esplendor de las cosas del mundo, situaciones que nos dejan felices por un rato, que nos generan a lo mejor cierta satisfacción, un placer pasajero. Y como eso es rápido, es bueno inmediatamente para mí, me deja contento, me quedo con eso y no trabajo para lo que es la felicidad eterna. Bueno, Padre Sebastián, no lo queríamos dejar sin homilía.
0: Así que los demás tienen que ir a la misa a las 10:30.
1: Sí, a las 10:30 viene a la misa y ahí va a escuchar, por supuesto, que una homilía más completa y mucho más, ¿cómo decirlo?, más apropiada, con más conocimiento también de la palabra del que podamos tener nosotras, pero... Siempre la intención es invitarlos a reflexionar, ¿verdad? En este caso, de cuál es el lugar que ocupa Jesús en nuestra vida, cuál es nuestra aspiración, ¿verdad? ¿Es nuestra aspiración realmente conseguir, cierto, esta felicidad que nos ofrece el reino de Dios, que nos ofrece Jesús? ¿Cómo nos explicaría Jesús hoy en día cómo es el reino de Dios o a qué se parece el reino de Dios en nuestra realidad? Nos vamos a una cancioncita y estamos esperando a una invitada que después le vamos a
0: contar. Pero antes de la canción le voy a pasar un dato. Hoy día no es cualquier, día. Este día de lluvia tenemos que traer a nuestros abuelos a misa. Pero no cualquier abuelo, el abuelo que tiene nietos. Ya, no estamos hablando de abuelos de edad.
1: No estamos hablando de adultos mayores. No,
0: de abuelos ya. Con nietos. ¿Por qué? Porque hoy día se celebra San Joaquín y Santa Ana, los abuelos de Jesús. Entonces ahí me escribe el padre. No sé si no estará escuchando, pero al menos me escribió porque le pregunté. Y me dijo que sí, están cordialmente invitados los abuelos y sus nietos a la Santa Misa. Yo creo que va a ser alguna bendición o alguna acción de gracias a todos los abuelos y abuelas que tienen nietos. No va a dejar al nieto en la casa, sí, pues tiene que traerlo a misa.
1: Tiene que venir, o sea, aquí yo creo que la invitación, el nieto trae al abuelo.
0: Sí. Bueno, porque, o al revés.
1: O al revés, ya como sea, el orden de los factores no altera el producto. No, ya, pero están invitados los abuelitos con sus nietos a la Eucaristía del día de hoy.
0: Eso. Así que ahora sí nos vamos al tema musical.
1: Tocaron abajo. Sí.

0: Estamos de regreso.
1: Sí.
0: Ya llegó nuestra invitada.
1: Llegó nuestra invitada.
0: Pero antes de presentarla me pasaron otro dato.
1: Oye, otro aviso.
0: Otro aviso.
1: Oh, el día lo aviso. No teníamos nada de aviso.
0: Nos pasaron tres avisos por falta de uno. Nos vamos a irlo dando pausadamente. Hoy la pastoral juvenil tiene una rifa, una pequeña rifa. Estará vendiendo numeritos. Lo que no me ha llegado de información, voy a pasar el dato para que me escriban, por favor, a cuánto el número. Antes de la misa. Y el sorteo va a ser al finalizar la misa. Así que ahí le pedimos a los chiquillos que me escriban, por favor, a cuánto va a ser el número para yo avisar aquí a través de Radio Nahuel Buta. Pero el objetivo de esta rifa es ir recaudando fondos para la próxima peregrinación a Yumbel. Así que ahí para que en nuestro monedero, en nuestra billetera, en nuestro bolsillo, coloquemos una moneda extra para la rifa de los chicos.
1: Eso
0: es mi pequeño aviso, después doy los otros.
1: Ya, ok. Bueno, esta semana se celebró, ¿cierto?, un aniversario
0: el domingo pasado.
1: Se celebró un aniversario más de nuestro comedor parroquial San Alberto Hurtado. Entonces nuestra invitada de hoy es una persona que participa ya hace algún tiempo de esta obra, ¿verdad? La vamos a invitar a que ella se presente, que nos cuente desde cuándo partió, si se acuerda o no se acuerda, no sabemos, en el comedor parroquial. Bienvenida. ¿Quién es usted?
2: Gracias. Hola, buenos días a todos. Mi nombre es Verónica Ortiz y mi gran orgullo en este momento, luego de haber jubilado y haber ejercido por muchos años la docencia, mi gran orgullo, mi gran labor es servir en el comedor solidario. Hace ya más de 8 años, 10 años por ahí, y siento un gran amor porque aparte de ayudar al prójimo a la finalidad que tiene un comedor solidario, también me ayuda a crecer en lo personal. Para mí no solamente es servir un plato de comida, es servir una historia, es estar con quien lo necesita. Esa sería mi presentación.
1: ¿Cómo llegó usted a participar del comedor?
2: Tengo una linda amiga que todos le decimos la tía Chon, que también participa en el comedor solidario, y ella siempre me invita a actividades novedosas, bonitas y que llenan el alma, como salir a andar en bicicleta, el deporte, y también me invitó al comedor solidario. Y por ella llegué al comedor solidario, formamos un gran grupo. De repente nos desaparecemos un poco, un integrante, pero siempre estamos, siempre en nuestro grupo de origen.
1: Ya, bonito eso, porque la mayoría de las personas, yo creo que nos pasa que llegamos al comedor por un amigo o una amiga.
2: Por una invitación.
1: Por una invitación,
2: sí,
1: ¿verdad?
2: Sí.
1: De repente a cubrir a alguien y después nos quedamos y así empezamos a crecer y se van formando estos grupitos que van atendiendo cada día de funcionamiento de nuestro comedor solidario.
2: Así lo siento yo, así lo siento, porque no es solamente servir un plato de comida. Para mí es entregar abrigo, es entregar escucha al hermano que lo necesita. Y también es dignidad y comunidad, porque detrás de un plato de comida hay una preparación, un levantarse temprano, una organización, el que se compra, que se sirve, captar voluntarios. Entonces hay un gran equipo detrás de esto para servir un plato de comida que es digno, que es limpio, que es con cariño, que es lo mismo o tal vez un poco mejor en algunos casos de lo que uno podría servirse en su casa. Y del que ellos podrían obtener.
1: Sí, sí. Un día nosotros conversábamos eso, recuerdo, en el mismo comedor ahí preparando todo, que en realidad uno cocina igual como lo hace en su casa e incluso mejor, porque sabe que es para otra persona.
2: Así es.
1: Entonces cuando uno da algo al otro, siempre procura que sea lo mejor, lo más limpio, lo que esté más rico. Y qué satisfacción es cuando uno, después de que ya terminamos, ¿cierto?, que están todos ahí comiendo, que vamos recogiendo, y que nos digan los usuarios del comedor, nos digan, sí. Oh, chiquillas, que les quedó rico. Ustedes, nosotras nos creemos la muerte porque
2: el mejor grupo.
1: Y a lo mejor también. A todos los grupos les dicen lo mismo. Sí. Pero igual nosotros no creemos en la muerte porque, oh, les gustó, qué rico, porque sí. Claro, uno lo hace con esa expectativa de que la gente no solo se vaya sin hambre, sino que se vaya igual contento, que no sea solo algo que me llenó la guatita, sino que también me llenó el corazón porque las personas que lo hicieron con cariño, por eso, porque dicen eso, porque cuando uno cocina con cariño, queda más rico, ¿verdad? Sí.
2: Y yo tengo una pregunta, ya aquí. ¿Cómo se sienten ustedes como voluntarias?
1: Nosotros lo pasamos regio.
2: Cierto que el ambiente que se produce es muy bueno, es positivo, uno sale contenta, gracias Señor, cuando alcanza para todos, ¿cierto?
1: Cuando multiplicamos, porque de repente nos queda poquito, pero ahí hacemos algo para multiplicar y que ojalá nadie se quede sin su platito, o al final si nos falta improvisamos algo, pero que todos vayan con su platito de comida ya servido y listo y felices a donde sea que después tengan que irse. Pero sí, es una experiencia súper bonita porque no es lo que dice usted, no es el solo servir la comida, ¿cierto? Y ayudar al usuario, sino que también entre nosotros se genera un vínculo muy bonito. Se genera una comunidad, cada pequeño grupito, ¿verdad? Está la gran comunidad del comedor parroquial que involucra a todos los voluntarios, los usuarios, pero además cada grupo en sí se forma como comunidad, se estrechan lazos, se fortalecen los vínculos entre nosotros, y eso hace que cada domingo, cada sábado, martes o jueves que vamos a trabajar al comedor, nos vamos contentos. Nos vamos así con es. Una alegría, esa alegría del servicio y también del ser comunidad, de generar amistad entre nosotros.
0: Y yo creo que no hay mejor manera de comprobar que es una obra que funciona, no solo por la gente que viene a comer, es por la cantidad de años que cumplió el comedor. Que un grupo lleve tantos años funcionando y funcionando bien y cada vez mejorando, porque no podemos olvidar que el comedor partió hace años atrás solo un día, después dos, en la pandemia se tuvo que cerrar, después volver a abrir con unas condiciones completamente distintas, y actualmente que esté funcionando 4 días es gracias no solo a quienes son parte del voluntariado, a quienes están coordinando, sino a una comunidad parroquial que sigue creyendo en el comedor solidario, que apaña cada campaña, cada beneficio, de gente anónima que está preocupada todos los meses de dar un aporte o de mandar alimentos para que el comedor no falle.
1: Eso iba a decir yo, que lleva su alimento a la misa, ¿cierto? Que lo deja ahí en los, bueno, nosotros le llamamos los canastos, son cajas plásticas, pero ya los canastos que están ahí, que cuando se les invita al Domingo Solidario, ¿verdad?, a traer algo, hace su aporte, aunque sea lo más pequeño que nosotros podamos considerar que tenemos en la despensa, pero que siempre va a servir, porque de alguna manera nosotros lo vamos a ocupar en el comedor. Ahí la creatividad vuela para cocinar a veces. Así que todos los que seguramente están escuchando, porque la mayor parte de la gente que escucha el programa es de la comunidad parroquial, todos somos parte. A lo mejor no vengo a cocinar, pero sí llevo mi aporte, entonces siéntanse también parte de este aniversario, de esta celebración de nuestro comedor parroquial. Otra cosita que yo iba a comentar también del comedor. Bueno, más que nosotros invitamos a la señora Verónica porque, una, porque lleva hartos años en el comedor, dos, porque es bien comunicativa.
0: Es mala para hablar.
1: Es bien comunicativa. Y tres, porque la intención es también motivar a más gente, porque como dicen el Evangelio por ahí, como es los operarios somos
0: pocos.
1: La mies es abundante y los operarios somos pocos. Ya, entonces siempre hay necesidad de más voluntarios.
2: Así es.
1: Porque es harto trabajo. No es solo el cocinar, hay que servir, hay que lavar la loza, hay que ordenar los puestos, ¿verdad? Hay hartas labores que hacer.
2: Es nuestro hogar, es nuestra casa, nuestra cocina, pero multiplicado por más de 80, 100 veces. Entonces, sí es un trabajo grande. Aquí, confirmando lo que tú dices, es una red, ¿eh? No solamente servir un plato de comidas, es una red que acompaña, que devuelve esperanza a quien lo necesita. Y es los aportes son importantes, el trabajo de los voluntarios, porque es igual que en su casa, querida comunidad. Después hay que limpiar el refrigerador, hay que trapear, hay que limpiar la cocina, porque igual se nos chorrea. Jackie se tiene que preocupar del gas, que no nos falte nada. Entonces, todas esas cosas van diciendo, y necesitamos a sumarnos todos.
1: Hartas cosas, hay que ir a buscar el pan, hay que, si falta algo, hay que irlo a comprar.
2: Sí, así que pedir su apoyo a la comunidad, que se integren. Llegan personas de otros grupos, otros voluntarios, no hablemos de grupos, sino que el grupo es solamente para la organización que debemos tener, que quién va el martes, quién va el jueves, pero llegan voluntarios a ayudar a servir solamente, ¿ah?
1: Y se puede.
2: Entonces, el trabajo, uno hace de acuerdo a lo que uno quiere, a lo que uno siente que se necesita o en qué puede apoyar, y así salimos adelante todos los días de nuestro comedor solidario, ¿ya? Llama la atención también de que nuestros usuarios, como dicen ustedes, nuestros hermanos, llegan niños, llegan familias enteras, llegan gente que necesita apoyo, llegan gente que les ha costado una rehabilitación, que de repente no es fácil lidiar con ellos, que tenemos que tener mucha paciencia, pero es una familia, es nuestro hermano que nos necesita. Y por eso, más allá de lo que uno pueda entregar, es también lo que uno recibe, el aprendizaje, el tratar de ser cada día mejor persona. Es increíble cómo te ayuda en la parte emocional. A mí de verdad que me llena esta labor. No sé, cuando dicen, hoy me toca ir a trabajar. No, no es un trabajo. Es un voluntariado que se hace de corazón, con alegría, se comparte con otros voluntarios. Entonces, es una experiencia muy bonita y que deja mucho para quien lo recibe y para quien lo entrega, en este caso.
1: Sí, nos hace crecer harto como personas, porque, como usted lo comentaba, muchas veces nos toca dejar de lado a lo mejor lo que estamos sintiendo. A veces uno a veces se enoja, ¿cierto? Porque ve una conducta que no le gusta, por ejemplo. Pero no me voy a poner a pelear ahí con la persona, sino que me toca a mí a lo mejor aminorarme un poco, dejar de lado mi orgullo, lo que yo estoy sintiendo, lo que yo estoy pensando en ese momento, y ponerme en otra sintonía, en una sintonía de comprensión, de acogida, de apoyo. Y eso, perdón, también nos ayuda, porque nos va fortaleciendo, por ejemplo, en regular nuestro carácter, en regular nuestras emociones, en aprender que yo no puedo reaccionar como lo hago a lo mejor en mi casa o con mis más cercanos, que me conocen al 100% y que me... ¡Ay, si está siempre así! ¿Quién no la toma en cuenta? Frente al otro, yo no puedo actuar de la misma manera. Entonces, a uno le ayuda bastante. O a veces vemos al otro, y sobre todo a las personas que viven en situación de calle, como alguien tan distinto a mí, tan alejado de lo que yo soy. Y en el comedor a mí me ha pasado otra cosa como bien bonita, porque, por ejemplo, yo no tenía idea, y le comentaba ayer a la Jacqueline, que hay muchos que saben mi nombre. Yo nunca les he dicho mi nombre. Claro. Entonces yo voy por la calle y me saluda, ¿no?, la señorita Claudia, que no la hemos visto, ¿cómo está?, ¿se ha recuperado?, ¿qué sé? Uy, ¿sabían? Y yo así como, ¿qué? Entonces ya no los veo, hay muchos a los que yo ya no los veo tan distantes, a pesar de que somos tan distintos, pero se genera como esa cercanía, porque muchos de ellos son muy cariñosos, muy respetuosos con uno, muy preocupados. a veces, no sé, pues me ha tocado que me detienen en la calle y me cuentan algo de su vida. Y yo digo, pucha, es una persona muy distinta a mí, pero que también tiene una historia, que también la quiere compartir conmigo, que de alguna manera se preocupa por mí. Y ese cariño yo también lo siento, y eso igual es muy lindo, llena mucho el corazón. Así que es una, de así verdad es, que uno va, sí, viviendo cada día una experiencia distinta en este comedor parroquial.
0: Bueno, y no es la única obra social, vamos a dar el dato igual, ya que estamos hablando de voluntarios y voluntarias. Sí, a lo mejor yo creo que no tengo la habilidad para venir a cocinar, para venir a servir algo de almuerzo, que a lo mejor requiere más tiempo, es más elaborado. Yo sé que la casa Fratelli Tutti, que son los mismos hermanos que van, donde yo puedo ir a ayudar con el desayuno y la once, también requiere de voluntarios. También requiere de que nosotros demos nuestro tiempo. Y si no puedo dar mi tiempo, de que pueda dar algo de mi despensa, como decía la tía, ya sea café, azúcar, algo para el pan. Lamentablemente, hoy en día las personas en situación de calle han ido en aumento, y nosotros lo vemos en la estadística de cuántos platos servimos a diario. Eran 30 antes, pero hoy en día están siendo 50 más todas las repeticiones. Entonces hay que hacer multiplicar el fondo, sí, pero también en los vecinos de lunes a viernes tienen que hacer multiplicar el café, multiplicar el azúcar, y llegar a fin de mes igual a veces cuesta. Uno le cuesta llegar a su casa a fin de mes. Imagínense esto, donde van 30 personas a diario. Y también pensemos, si no existieran estas dos obras sociales, ¿qué pasaría con toda esa gente? ¿No tendría dónde comer? ¿No tendría dónde tomar desayuno? Porque lamentablemente nosotros quisiéramos que salieran de el vicio en el que están, pero a veces no es falta de voluntad solo de ellos. Es una enfermedad que requiere un trabajo social, que requiere el trabajo del Estado, y que nosotros no podemos manejar eso, pero sí podemos regalarle un café, un pan, techo, una media hora o una hora donde se sienten dignificados, y que la sociedad en realidad los está excluyendo. Entonces podemos ayudar a ambos lugares. No son grupos tan distintos, al contrario, somos grupos hermanos que trabajamos para el bienestar de las mismas personas, pues de la misma gente que requiere nuestra ayuda.
1: Sí, y es para todas las edades, porque a veces se piensa que no, es que en el comedor hay puras señoras que son mayores, que saben cocinar, qué sé yo, que ya son dueñas de casa, ¿verdad? Que tienen experiencia en esto. Y no, porque todos podemos colaborar. Si hay algún joven, por ejemplo, que le gustaría integrarse, puede elegir un día, no es necesario que venga todos los días, puede elegir un día del mes y decir, ah, ya yo puedo, no sé, por el tercer sábado, por ejemplo, no tengo otra actividad y me gustaría ir a colaborar. Se puede ayudar a servir los platos, ayudar a ordenar, a lavar la loza, a envolver los pancitos en servilleta. Hay muchas, muchas labores que cada uno puede realizar. Entonces, el llamado es ese, porque no es que usted vaya a tener que estar todos los días del mes cocinando, sino que con uno en el que se comprometa, ¿cierto? Ya es una ayuda enorme. Y hay muchas cosas que hacer, y siempre va a haber algo que usted pueda realizar.
0: Además, no olvidemos que nos dice la Carta de Santiago, que ahí lo googleé, San Google. Muéstrame tu fe sin obras, y yo te mostraré mi fe por mis obras. No sacamos nada como cristianos de venir todos los domingos a misa, todos los días a venir a rezar el rosario, si no hay una obra de por medio. Que nos muestra el Señor en las parábolas del Evangelio, obras reales, concretas, que haría Cristo en mi lugar, nos dice San Alberto Hurtado, y una frase súper actual, no solo fue para el siglo donde estuvo San Alberto Hurtado en ese tiempo, sino es algo actual, que haría Cristo en mi lugar en este momento, con esta necesidad que es latente en nuestra comuna, y yo sí puedo marcar la diferencia, yo sí puedo hacer algo productivo con mi vida, y que no quedarme sentado todo el día. Algo productivo con mis bienes, no solo guardar para mí, que el tesoro no sea solo personal, ya que hoy día vamos a hablar del tesoro, sino ayudar a los demás.
2: Es bien importante lo que tú dices, porque Dios nos da dones, habilidades, nos da recursos, nos entrega todo lo que nosotros tenemos. Y si sumas tu granito con el de la comunidad, con el de tu amiga, a quien invitaste a participar, hacemos esta gran obra Es tan lindo ver a la gente cuando llega con frío y hay una sopa, hay un café, un plato fuerte, abundante, bien servido. Les va cambiando su carita. Entonces, eso es también ver a Dios, ¿sí? Estar con Él, hacernos parte de su obra, de lo que nosotros podemos entregar, y de verdad, de corazón, no cuesta nada, no cuesta nada, porque uno se enriquece, uno crece como persona.
1: Y cuando uno se siente así contenta, lo que decía usted, ya deja de ser una obligación.
2: Exacto,
1: deja de ser una obligación y se transforma en algo que es gratificante, que yo lo hago porque me gusta, porque es rico ir, porque salgo contenta, porque lo paso bien en el fondo y mi corazón se llena.
2: Es una actividad diferente que también se ve reflejada en tu familia, en tu hogar, cuando tú cuentas las situaciones, cuando llegas contenta porque alcanzó la comida, porque pese que igual cansa lavar fondos, hay que hacerlo y alcanza el tiempo y lo haces con cariño y te reíste con la voluntaria, te reíste con nuestro... personas que acogemos. Entonces también es muy gratificante. Uno organiza, yo organizo mis tiempos, ya el tercer sábado, el tercer jueves, sí, este día puedo apoyar al otro grupo, porque lo dejo como una actividad de mi mes, así como anoto cuando tengo que ir a buscar mis medicamentos, también tengo mi comedor solidario. Entonces trato que no me den una hora médica, y si llega a pasar entre las voluntarias, siempre hay alguien que te cambia, que te cubre, que te apoya.
1: Puede ir a este grupo esta semana, después vamos nosotros.
2: Así es.
1: Siempre está esa posibilidad, entonces es flexible igual, muy flexible, así que, y hay varones, nosotros invitamos a un varón para que también nos contara, porque muchos pueden creer, no, pero es que son solo mujeres. No, hay varones, y es muy necesaria la presencia de los varones. ¿Por qué? Porque ellos son más fuertes, ¿verdad? Físicamente. Y a veces hay que mover el gas, por ejemplo.
2: Los fondos con los tallarines.
1: Claro, con los tallarines, qué sé yo. Y eso igual requiere más fuerza. Y los varones también cocinan y bastante bien, así que igual si usted es joven, caballero, ¿cierto? Me llama la atención esto del comedor, a lo mejor yo podría, claro que puede.
2: Yo puedo contar la experiencia de los varones en nuestro grupo. Cocinan rico, tienen buen sabor, ellos con la maquinita pican las 30, 40 cebollas que hay que picar. Entonces, colan los fideos, ayudan a servir, y lo más bonito que hacen es compartir con los comensales, que le decimos nosotros. Sí. Ellos se sientan, los saludan, porque somos todos conocidos en nuestro pueblo, en nuestro Curanilau. Así que esa labor está ahí también, seca losa y también lava.
1: Todos.
2: Así que...
1: Y nosotros igual tenemos varones en el grupo, varones estudiantes, los chiquillos están en la etapa universitaria, ¿verdad? Y vienen un domingo en el mes y ayudan a servirnos, ayudan a ir a las compras, si hay que picar verduras lo hacen.
2: Sí.
1: Así que todos podemos, a partir de lo que sabemos hacer y de lo que podemos ir aprendiendo también, colaborar dentro del comedor o de Fratelli Tutti. Así que esa es la invitación. Yo creo que hay hartas personas que son voluntarias del comedor, entonces, ¿cómo lo hago para integrarme? Acérquese a un voluntario. Si usted conoce a alguien, o pregunte en la oficina parroquial o al padre, oiga, padre, ¿con quién puedo hablar para integrarme al comedor? Y ahí le van a decir con quién, y va a ver usted cómo va.
2: Claro, y puede sumarte con donaciones, con tiempo, con difusión de nuestras actividades. Entonces, hay mil maneras y bienvenidos todos aportan, todos son un gran apoyo. Entre todos salimos adelante. Atrévanse.
1: Eso, atrévanse a participar de esta actividad que es tan bonita, así como también de Fratelli, porque siempre nos van a faltar manitos para poder ayudar a los demás.
2: Así es.
1: Vamos a ir a una cancioncita y

0: vuelve. Y el primer aviso que tengo, yo soy la niña de los avisos.
1: La señorita de los avisos, por favor.
0: Ya no. Hay algo súper importante, más que un aviso, es una alegría para la comunidad. Una alegría que se está por subir a un avión desde Colombia, aterrizará mañana en Concepción, al fin en Chile, y en la hermanita Liliana. Liliana Isabel Orozco Duarte vuelve a Curanilahue, cambia las aulas de clase
1: por la actividad parroquial.
2: ¡Qué sorpresa!
1: Yo creo que para muchos está siendo una sorpresa. ¿Sí? Y es una alegría también porque, bueno, la hermanita Liliana estuvo con nosotros, fue de las primeras religiosas que llevó junto con la hermanita Rosa Angélica y la hermanita Diana. Y que yo tengo una anécdota muy buena cuando llegué, que me reí tanto. Me acuerdo que llegaron en septiembre, porque por ahí en la ramada.
0: Fueron a visitar la ramada.
1: Ay, así que estamos súper, súper felices y agradecidos también de Dios y de la congregación de que venga la hermanita acá a apoyar el trabajo parroquial.
0: Pastoral. Entonces el próximo domingo vamos a estar todos cordialmente invitados a celebrar la Santa Eucaristía y poderle dar la bienvenida a nuestra comunidad parroquial. Ese era el primer, más que aviso, la felicidad de la comunidad que la estaba esperando ya hace algún tiempo.
1: Ya, lo otro, recordar que la misa de bendición para los abuelos, abuelos no de persona de adulto tercera mayor. Edad o adulto mayor, sino que personas que tienen nietos, ¿ya? Por ejemplo, usted, no abuelo, ¿cierto? No abuelo.
0: No abuelo,
1: ¿usted?
0: Tío Pat.
2: Sí, pregúntenme a mí, Magdalena.

0: Amparo.
1: Es su Magdalena.
0: Ahí les hago Amparo. Dos programas seguidos.
2: Así que tiene la misión los abuelos de traer a su nieto. A lo mejor es más difícil traer al nieto, yo creo que traer a los abuelos. Pensé, ya meten la misión hoy.
3: Todo
2: de
3: posible.
0: Ambos, todo pero
3: posible.
0: Vengan con sus nietos, ¿verdad? Para recibir esta bendición especial sí. En este día en que se celebra, ¿cierto? A San Joaquín y Santa Ana.
2: Lo otro, la rifa la que rifa tienen de los chiquillos que al fin me escribieron juvenil. Y vale 500 pesos el número, solo 500 pesos. Y el próximo domingo, vamos a dar los avisos de la semana que viene, el próximo domingo la comunidad Juan Pablo II tiene una gran mateada. El objetivo, porque la idea es que sepamos para qué son los fondos, es para ayudar las reparaciones de la parroquia, desde las 4 de la tarde en el salón parroquial. Y también hay una familia que nos pide pasar un aviso, pero esto es el sábado, 1 de agosto, va a tener una venta de almuerzo solidario, con binguito y una tarde bien entretenida en el Club de Rodeo Curanilagua, y los fondos que ellos van a recaudar es para cubrir el tratamiento médico de un integrante de la familia. Así que si usted no quiere cocinar y se da libre ese día, puede ir a comer ahí, lo van a atender, o puede comprar para llevar a su casa.
0: Y está también colaborando con esta familia, ¿verdad?, que necesita cubrir este tratamiento médico. Y recordarles que el mes de agosto es el mes de la solidaridad, por eso estaba ahí esa cancioncita, además de que nosotros estábamos celebrando nuestro comedor, y en agosto como parroquia hay hartas actividades que van orientadas a no solo ayudar de manera concreta, siempre se hacen también actividades de formación, de conversar, ¿cierto?, sobre este importante valor y cómo lo podemos ir integrando y cultivando dentro de nuestra vida. Así que ahí seguramente vamos a tener un agosto bien movido, siempre movido. Así agosto.
2: Es, agosto. Sí. Eso. Y por último, hoy quien no puede venir a misa, acá a la templo parroquial no alcanza a llegar, a las 4 de la tarde hay misa en Picharauco, en la casa de la señora Silvia y su esposo. Recordemos que es la comunidad más nueva que tenemos como parroquia, y comunidad San Lorenzo, y tiene hoy la Santa Misa.
3: A las 4 de la tarde.
2: A las 4 de la tarde. Así que son todos nuestros avisos.
0: Esos son los avisos. Le agradecemos a la señora Verónica por acompañarnos.
3: Nada que agradecer. Contar mi experiencia, invitar a que se unan a nuestro comedor solidario. Yo feliz.
0: Y cuando nos quiera acompañar, nos avisa.
2: Cuatro domingos de cada mes.
0: Sí, los cuartos domingos, y siempre.
3: Gracias.
0: Y no solo cuando la señora Verónica, sino que a lo mejor hay otra persona que diga, oh, a mí me gustaría de repente ir a la radio, ayudarle a las chiquillas con el programa. Se acercan a nosotros, bienvenidos sean, porque es rico que otras personas también puedan participar de esto y ir contando su experiencia, ¿verdad? O simplemente acompañarnos, ayudarnos con alguna lectura o algo, son muy bienvenidos.
2: Así es.
0: Eso desearles un hermoso domingo.
3: Gracias, si igual para quiere, todos
0: si
3: los que nos están escuchando.
0: Si quieres saludar a alguien en especial. Ah,
3: para todos los que me conocen,
0: que no deben ser pocos.
3: No. Un saludo para todos, nomás que tengan un lindo día domingo en familia, que se cuiden, ¿cierto? Que vayamos creciendo como persona.
2: Eso. Agradecer al tío Pato, a la señora Verónica que nos acompañaron, a todos ustedes que nos escuchan. Que tengan un lindo domingo, una muy buena semana, y nos vemos en agosto.
0: En por el mismo canal, si Dios quiere. Por el mismo dial.
3: Dios siempre quiere.
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2: Padre conocido.
0: Que tengan un bonito domingo, una linda semana, y muchas gracias por sintonizarnos cada domingo.

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0: Querida familia, los invitamos a unirnos con fe y sencillez al rezo del Santo Rosario. Hoy, domingo en la mañana, meditamos los misterios gloriosos, acompañando a Jesús resucitado y a nuestra Madre María en la alegría de la vida nueva que Dios nos regala. Ofrecemos esta oración por nuestras familias, por la paz del mundo y por todos aquellos que buscan esperanza y consuelo. Nos ponemos en la presencia del Señor. Por la señal de la Santa Cruz, de nuestros enemigos, líbranos, Señor Dios nuestro, en el nombre del Padre, del Hijo y del Espíritu Santo. Amén. Les invitamos a profesar nuestra fe con la oración del Credo. Creo en Dios Padre Todopoderoso, Creador del cielo y de la tierra. Creo en Jesucristo, su único Hijo, nuestro Señor, que fue concebido por obra y gracia del Espíritu Santo. Nació de Santa María Virgen, padeció bajo el poder de Poncio Pilato, fue crucificado, muerto y sepultado, descendió a los infiernos, al tercer día resucitó de entre los muertos, subió a los cielos y está sentado a la derecha de Dios Padre Todopoderoso. Desde allí ha de venir a juzgar a los vivos y a los muertos. Creo en el Espíritu Santo, en la Santa Iglesia Católica, en la comunión de los santos, en el perdón de los pecados, en la resurrección de la carne y en la vida eterna. Amén. Padre nuestro que estás en el cielo, santificado sea tu nombre. Venga a nosotros tu reino, hágase tu voluntad en la tierra como en el cielo.
1: Danos hoy nuestro pan de cada día, perdona nuestras ofensas, como también nosotros perdonamos a los que nos ofenden. No nos dejes caer en la tentación y líbranos del mal. Amén.
0: Dios te salve María, llena eres de gracia, el Señor está contigo, bendita tú eres entre todas las mujeres y bendito es el fruto de tu vientre Jesús.
1: Santa María, Madre de Dios, ruega por nosotros los pecadores, ahora y en la hora de nuestra muerte. Amén.
0: Dios te salve María, llena eres de gracia, el Señor está contigo, bendita tú eres entre todas las mujeres y bendito es el fruto de tu vientre Jesús.
1: Santa María, Madre de Dios, ruega por nosotros los pecadores, ahora y en la hora de nuestra muerte. Amén.
0: Dios te salve María, llena eres de gracia, el Señor está contigo, bendita tú eres entre todas las mujeres y bendito es el fruto de tu vientre Jesús.
1: Santa María, Madre de Dios, ruega por nosotros los pecadores, ahora y en la hora de nuestra muerte. Amén.
0: Gloria al Padre, al Hijo y al Espíritu Santo.
1: Como era en un principio, ahora y siempre, por los siglos de los siglos. Amén.
2: Primer misterio glorioso, la resurrección de Jesús. Jesús ha vencido a la muerte y vive para siempre. Alegrémonos en su triunfo y vivamos con la esperanza en la vida eterna. Padre nuestro que estás en el cielo, santificado sea tu nombre. Venga a nosotros tu reino, hágase tu voluntad en la tierra como en el cielo.
1: Danos hoy nuestro pan de cada día, perdona nuestras ofensas, como también nosotros perdonamos a los que nos ofenden. No nos dejes caer en la tentación y líbranos del mal. Amén.
2: Dios te salve María, llena eres de gracia, el Señor es contigo. Bendita eres entre todas las mujeres y bendito es el fruto de tu vientre Jesús.
1: Santa María, Madre de Dios, ruega por nosotros los pecadores, ahora y en la hora de nuestra muerte. Amén.
2: Dios te salve María, llena eres de gracia, el Señor es contigo. Bendita eres entre todas las mujeres y bendito es el fruto de tu vientre Jesús.
1: Santa María, Madre de Dios, ruega por nosotros pecadores, ahora y en la hora de nuestra muerte. Amén.
2: Dios te salve María, llena eres de gracia, el Señor es contigo. Bendita eres entre todas las mujeres y bendito es el fruto de tu vientre, Jesús.
1: Santa María, Madre de Dios, ruega por nosotros pecadores, ahora y en la hora de nuestra muerte. Amén.
2: Dios te salve María, llena eres de gracia, el Señor es contigo, bendita eres entre todas las mujeres y bendito es el fruto de tu vientre, Jesús.
1: Santa María, Madre de Dios, ruega por nosotros pecadores, ahora y en la hora de nuestra muerte. Amén.
2: Dios te salve María, llena eres de gracia, el Señor es contigo. Bendita eres entre todas las mujeres y bendito es el fruto de tu vientre, Jesús.
1: Santa María, Madre de Dios, ruega por nosotros pecadores, ahora y en la hora de nuestra muerte. Amén.
2: Dios te salve María, llena eres de gracia, el Señor está contigo. Bendita eres entre todas las mujeres y bendito es el fruto de tu vientre, Jesús.
1: Santa María, Madre de Dios, ruega por nosotros pecadores, ahora y en la hora de nuestra muerte. Amén.
2: Dios te salve María, llena eres de gracia, el Señor está contigo. Bendita eres tú entre todas las mujeres y bendito es el fruto de tu vientre, Jesús.
1: Santa María, Madre de Dios, ruega por nosotros pecadores, ahora y en la hora de nuestra muerte. Amén.
2: Gloria al Padre, gloria al Hijo y gloria al Espíritu Santo.
1: Como era en el principio, ahora y siempre, por los siglos de los siglos. Amén.
0: Segundo misterio glorioso, la ascensión de Jesús al cielo. Jesús sube al cielo y nos promete preparar un lugar para nosotros. Confiemos en sus promesas y vivamos con el corazón puesto en lo alto.
3: Padre nuestro que estás en el cielo, santificado sea tu nombre. Venga a nosotros tu reino, hágase tu voluntad en la tierra como en el cielo.
0: Danos hoy nuestro pan de cada día, perdona nuestras ofensas como también nosotros perdonamos a los que nos ofenden. No nos dejes caer en la tentación y líbranos del mal. Amén.
1: Dios te salve María, llena de gracia, el Señor es contigo. Bendita eres entre todas las mujeres y bendito es el fruto de tu vientre, Jesús.
0: Santa María, Madre de Dios, ruega por nosotros pecadores, ahora y en la hora de nuestra muerte. Amén.
1: Dios te salve María, llena eres de gracia, el Señor es contigo. Bendita eres entre todas las mujeres y bendito es el fruto de tu vientre, Jesús.
0: Santa María, Madre de Dios, ruega por nosotros pecadores, ahora y en la hora de nuestra muerte. Amén.
1: Dios te salve María, llena de gracia, el Señor es contigo. Bendita eres entre todas las mujeres y bendito es el fruto de tu vientre, Jesús.
0: Santa María, Madre de Dios, ruega por nosotros pecadores, ahora y en la hora de nuestra muerte. Amén.
1: Dios te salve María, llena eres de gracia, el Señor es contigo. Bendita eres entre todas las mujeres y bendito es el fruto de tu vientre, Jesús.
0: Santa María, Madre de Dios, ruega por nosotros pecadores, ahora y en la hora de nuestra muerte. Amén.
1: Dios te salve María, llena eres de gracia, el Señor es contigo. Bendita eres entre todas las mujeres y bendito es el fruto de tu vientre, Jesús.
0: Santa María, Madre de Dios, ruega por nosotros pecadores, ahora y en la hora de nuestra muerte. Amén.
1: Dios te salve María, llena eres de gracia, el Señor es contigo. Bendita eres entre todas las mujeres y bendito es el fruto de tu vientre, Jesús.
0: Santa María, Madre de Dios, ruega por nosotros pecadores, ahora y en la hora de nuestra muerte. Amén.
1: Dios te salve María, llena eres de gracia, el Señor es contigo. Bendita eres entre todas las mujeres y bendito es el fruto de tu vientre, Jesús.
0: Santa María, Madre de Dios, ruega por nosotros pecadores, ahora y en la hora de nuestra muerte. Amén.
1: Dios te salve María, llena eres de gracia, el Señor es contigo. Bendita eres entre todas las mujeres, y bendito es el fruto de tu vientre, Jesús.
0: Santa María, Madre de Dios, ruega por nosotros pecadores, ahora y en la hora de nuestra muerte. Amén.
1: Dios te salve María, llena eres de gracia, el Señor es contigo. Bendita eres entre todas las mujeres, y bendito es el fruto de tu vientre, Jesús.
0: Santa María, Madre de Dios, ruega por nosotros pecadores, ahora y en la hora de nuestra muerte. Amén.
1: Dios te salve María, llena eres de gracia, el Señor es contigo. Bendita eres entre todas las mujeres, y bendito es el fruto de tu vientre, Jesús.
0: Gloria a Santa María, Madre de Dios, ruega por nosotros pecadores, ahora y en la hora de nuestra muerte. Amén.
1: Gloria al Padre, gloria al Hijo y al Espíritu Santo.
0: Como era en el principio, ahora y siempre, por los siglos de los siglos. Amén.
3: Tercer misterio glorioso, la venida del Espíritu Santo. El Espíritu Santo llena de fuerza y alegría a los apóstoles. Pidamos que también nosotros nos renueve y nos haga testigo valiente del amor de Dios. Padre nuestro que estás en el cielo, santificado sea tu nombre. Venga a nosotros tu reino, hágase tu voluntad en la tierra como en el cielo.
1: Danos hoy nuestro pan de cada día. Perdona nuestras ofensas, como también nosotros perdonamos a los que nos ofenden. No nos dejes caer en la tentación y líbranos del mal. Amén.
3: Dios te salve María, llena de gracia, el Señor es contigo. Bendita tú entre todas las mujeres, bendito es el fruto de tu vientre, Jesús.
1: Santa María, Madre de Dios, ruega por nosotros pecadores, ahora y en la hora de nuestra muerte. Amén.
3: Dios te salve María, llena de gracia, el Señor está contigo. Bendita tú entre todas las mujeres y bendito es el fruto de tu vientre, Jesús.
1: Santa María, Madre de Dios, ruega por nosotros pecadores, ahora y en la hora de nuestra muerte. Amén.
3: Dios te salve María, llena eres de gracia, el Señor está contigo. Bendita tú entre todas las mujeres y bendito es el fruto de tu vientre, Jesús.
1: Santa María, Madre de Dios, ruega por nosotros pecadores, ahora y en la hora de nuestra muerte. Amén.
3: Dios te salve María, llena de gracia. El Señor está contigo. Bendita tú entre todas las mujeres y bendito es el fruto de tu vientre, Jesús.
1: Santa María, Madre de Dios, ruega por nosotros pecadores, ahora y en la hora de nuestra muerte. Amén.
3: Dios te salve María, llena de gracia, el Señor está contigo. Bendita tú entre todas las mujeres y bendito es el fruto de tu vientre, Jesús.
1: Santa María, Madre de Dios, ruega por nosotros pecadores, ahora y en la hora de nuestra muerte. Amén.
3: Dios te salve María, llena de gracia. El Señor está contigo. Bendita tú entre todas las mujeres y bendito es el fruto de tu vientre, Jesús.
1: Santa María, Madre de Dios, ruega por nosotros pecadores, ahora y en la hora de nuestra muerte. Amén.
3: Dios te salve María, llena de gracia. El Señor está contigo. Bendita tú entre todas las mujeres y bendito es el fruto de tu vientre, Jesús.
1: Santa María, Madre de Dios, ruega por nosotros pecadores, ahora y en la hora de nuestra muerte. Amén.
3: Dios te salve María, llena de gracia. El Señor está contigo. Bendita tú entre todas las mujeres y bendito es el fruto de tu vientre, Jesús.
1: Santa María, Madre de Dios, ruega por nosotros pecadores, ahora y en la hora de nuestra muerte. Amén.
3: Dios te salve María, llena de gracia. El Señor está contigo. Bendita tú entre todas las mujeres y bendito es el fruto de tu vientre, Jesús.
1: Santa María, Madre de Dios, ruega por nosotros pecadores, ahora y en la hora de nuestra muerte. Amén.
3: Dios te salve María, llena de gracia. El Señor está contigo. Bendita tú entre todas las mujeres y bendito es el fruto de tu vientre, Jesús.
1: Santa María, Madre de Dios, ruega por nosotros pecadores, ahora y en la hora de nuestra muerte. Amén.
3: Gloria al Padre, gloria al Hijo, gloria al Espíritu Santo.
1: Como era en el principio, ahora y siempre, por los siglos de los siglos. Amén.
4: Cuarto misterio glorioso, la asunción de la Virgen María al cielo. María es llevada al cielo en cuerpo y alma. Que su ejemplo de fe y entrega nos anime a buscar siempre la voluntad de Dios.
5: Padre nuestro que estás en el cielo, santificado sea tu nombre. Venga a nosotros tu reino, hágase tu voluntad en la tierra como en el cielo.
4: Danos hoy nuestro pan de cada día, perdona nuestras ofensas, como también nosotros perdonamos a los que nos ofenden. No nos dejes caer en la tentación y líbranos del mal. Amén.
1: Dios te salve María, llena eres de gracia, el Señor está contigo, bendita eres entre todas las mujeres, y bendito es el fruto de tu vientre, Jesús.
4: Santa María, Madre de Dios, ruega por nosotros pecadores, ahora y en la hora de nuestra muerte. Amén.
1: Dios te salve María, llena eres de gracia, el Señor es contigo. Bendita eres entre todas las mujeres, y bendito es el fruto de tu vientre, Jesús.
4: Santa María, Madre de Dios, ruega por nosotros pecadores, ahora y en la hora de nuestra muerte. Amén.
1: Dios te salve María, llena eres de gracia, el Señor es contigo. Bendita eres entre todas las mujeres, y bendito es el fruto de tu vientre, Jesús.
4: Santa María, Madre de Dios, ruega por nosotros pecadores, ahora y en la hora de nuestra muerte. Amén.
1: Dios te salve María, llena eres de gracia, el Señor es contigo. Bendita eres entre todas las mujeres, y bendito es el fruto de tu vientre, Jesús.
4: Santa María, Madre de Dios, ruega por nosotros pecadores, ahora y en la hora de nuestra muerte. Amén.
1: Dios te salve María, llena de gracia. El Señor es contigo. Bendita eres entre todas las mujeres y bendito es el fruto de tu vientre, Jesús.
4: Santa María, Madre de Dios, ruega por nosotros pecadores, ahora y en la hora de nuestra muerte. Amén.
1: Dios te salve María, llena eres de gracia. El Señor es contigo. Bendita eres entre todas las mujeres, y bendito es el fruto de tu vientre, Jesús.
4: Santa María, Madre de Dios, ruega por nosotros pecadores, ahora y en la hora de nuestra muerte. Amén.
1: Dios te salve María, llena de gracia. El Señor es contigo. Bendita eres entre todas las mujeres. Bendito es el fruto de tu vientre, Jesús.
4: Santa María, Madre de Dios, ruega por nosotros pecadores, ahora y en la hora de nuestra muerte. Amén.
1: Dios te salve María, llena de gracia. El Señor es contigo, bendita eres entre todas las mujeres, y bendito es el fruto de tu vientre, Jesús.
4: Santa María, Madre de Dios, ruega por nosotros pecadores, ahora y en la hora de nuestra muerte. Amén.
1: Dios te salve María, llena de gracia, el Señor es contigo, bendita eres entre todas las mujeres, y bendito es el fruto de tu vientre, Jesús.
4: Santa María, Madre de Dios, ruega por nosotros pecadores, ahora y en la hora de nuestra muerte. Amén.
1: Dios te salve María, llena de gracia, el Señor es contigo. Bendita eres entre todas las mujeres, bendito es el fruto de tu vientre, Jesús.
4: Gloria a Santa María, Madre de Dios, ruega por nosotros pecadores, ahora y en la hora de nuestra muerte. Amén.
1: Gloria al Padre, gloria al Hijo, gloria al Espíritu Santo.
4: Como era en un principio, ahora y siempre, por los siglos de los siglos. Amén.
2: Quinto misterio glorioso, la coronación de María como reina del cielo y la tierra. María es coronada como reina por su fidelidad. Pongamos nuestras vidas bajo su protección y sigamos su ejemplo de humildad y servicio. Padre nuestro que estás en el cielo, santificado sea tu nombre. Venga a nosotros tu reino. Hágase tu voluntad en la tierra como en el cielo.
1: Danos hoy nuestro pan de cada día. Perdona nuestras ofensas, como también nosotros perdonamos a los que nos ofenden. No nos dejes caer en la tentación y líbranos del mal. Amén.
2: Dios te salve María, llena eres de gracia, el Señor está contigo, bendita eres entre todas las mujeres y bendito es el fruto de tu vientre Jesús.
1: Santa María, Madre de Dios, ruega por nosotros pecadores, ahora y en la hora de nuestra muerte. Amén.
2: Dios te salve María, llena eres de gracia, el Señor está contigo, bendita tú entre todas las mujeres y bendito es el fruto de tu vientre Jesús.
1: Santa María, Madre de Dios, ruega por nosotros los pecadores, ahora y en la hora de nuestra muerte. Amén.
2: Dios te salve María, llena eres de gracia, el Señor es contigo, bendita eres entre todas las mujeres y bendito es el fruto de tu vientre Jesús.
1: Santa María, Madre de Dios, ruega por nosotros los pecadores, ahora y en la hora de nuestra muerte. Amén.
2: Dios te salve María, llena eres de gracia, el Señor está contigo, bendita eres entre todas las mujeres y bendito es el fruto de tu vientre Jesús.
1: Santa María, Madre de Dios, ruega por nosotros pecadores, ahora y en la hora de nuestra muerte. Amén.
2: Dios te salve María, llena eres de gracia, el Señor es contigo, bendita eres entre todas las mujeres y bendito es el fruto de tu vientre Jesús.
1: Santa María, Madre de Dios, ruega por nosotros pecadores, ahora y en la hora de nuestra muerte. Amén.
2: Dios te salve María, llena eres de gracia, el Señor es contigo, bendita eres entre todas las mujeres y bendito es el fruto de tu vientre Jesús.
1: Santa María, Madre de Dios, ruega por nosotros pecadores, ahora y en la hora de nuestra muerte. Amén.
2: Dios te salve María, llena eres de gracia, el Señor es contigo, bendita eres entre todas las mujeres y bendito es el fruto de tu vientre Jesús.
1: Santa María, Madre de Dios, ruega por nosotros pecadores, ahora y en la hora de nuestra muerte. Amén.
2: Dios te salve María, llena eres de gracia, el Señor es contigo, bendita eres entre todas las mujeres y bendito es el fruto de tu vientre Jesús.
1: Santa María, Madre de Dios, ruega por nosotros pecadores, ahora y en la hora de nuestra muerte. Amén.
2: Dios te salve María, llena eres de gracia, el Señor es contigo, bendita tú entre todas las mujeres y bendito es el fruto de tu vientre Jesús.
1: Santa María, Madre de Dios, ruega por nosotros pecadores, ahora y en la hora de nuestra muerte. Amén.
2: Dios te salve María, llena eres de gracia, el Señor es contigo, bendita eres entre todas las mujeres y bendito es el fruto de tu vientre Jesús.
1: Santa María, Madre de Dios, ruega por nosotros pecadores, ahora y en la hora de nuestra muerte. Amén.
2: Gloria al Padre, gloria al Hijo y gloria al Espíritu Santo.
1: Como era en el principio, ahora y siempre, por los siglos de los siglos. Amén.
0: Rezamos juntos la salve, poniéndonos bajo el amparo de nuestra Madre. Dios te salve, Reina y Madre, Madre de misericordia, vida, dulzura y esperanza nuestra. Dios te salve.

0: Señora abogada nuestra, vuelve a nosotros esos tus ojos misericordiosos, y después de este destierro, muéstranos a Jesús, fruto bendito de tu vientre. Oh clemente, oh piadosa, oh dulce siempre Virgen María, ruega por nosotros, Santa Madre de Dios, para que seamos dignos de alcanzar las promesas y gracias de nuestro Señor Jesucristo. Amén.
1: Gracias, querida familia, por compartir este momento de oración. Que el Señor les conceda un domingo lleno de luz, alegría y bendición, y que María Santísima los cubra con su manto. Nos despedimos con la alegría de sabernos hermanos de Dios. Feliz domingo y que Él los acompañe siempre.

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1: 10 horas, 30 minutos. 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

0: apaguen su teléfono celular o lo coloquen en silencio, en modo vibrador. La idea, ¿cierto?, es escuchar la celebración de la Santa Misa. El día de hoy vamos a orar en forma muy especial por los siguientes hermanos que se encuentran delicados de salud: Carlos Rebolledo, Óscar Medina Sepúlveda, Edith del Río Fritz, Rosa Rebolledo Medina, Tegualda Velázquez Zarzosa, Víctor Terán González, Inés Tapia, Marta Ulloa, Marta Aguilera García, Hugo González, Domingo Rocha Zapata, Hugo Jara Contreras, Francisca del Pilar Muñoz, Ricardo Medina Benítez, Gustavo Pincheira Martínez, Rodrigo Gallegos Mella y todos los hermanos que se encuentren delicados de salud. También vamos a tener presente a los hermanos que se nos han adelantado a la casa del Padre: Isidoro Reyes Gallardo, fallecido hoy; Martín Cuevas; Susana Obreque; Edmundo Aravena Peña; Iris Pérez Cabezas; Angélica Ramírez Pavés; Elia González Aravena; Heriberto Sangüesa Sangüesa; María García Rivas; Luis Hermosilla Avendaño, se está velando en San José de Colico; Fabián Sepúlveda Enríquez; Matrimonio Rebolledo Gallardo; Jordan Rebolledo Gallardo; Eteolinda Vergara Vergara; Miguel Cuevas Mayorines; María Araneda Cruces; Guillermo Gavilán Gaete; Camilo Peña Cuevas; Albina Toro Jiménez; Valentín San Martín Jerez; Marcelo San Martín Toro.
1: Muy buenos días, hermanos. Bienvenido a la celebración de la Eucaristía. Hoy, la Iglesia nos invita a descubrir el reino de Dios como el tesoro más grande de nuestras vidas. Pero este domingo tiene una alegría muy especial. Celebramos la fiesta de Santa Ana y San Joaquín, los abuelos de Jesús. En ellos queremos rendir un cariñoso homenaje a todos nuestros abuelos, especialmente a quienes tienen la bendición de ver crecer a sus nietos. Ellos son custodios de la fe, de la sabiduría y del amor en nuestras familias. Con el corazón lleno de gratitud por su testimonio, iniciamos esta Santa Misa recibiendo a nuestro párroco Padre Sebastián y diácono Gabriel, cantando juntos.

Dios habita en su santa morada. Él congrega en su casa a los dispersos. Él dará poder y fortaleza a su pueblo. En el nombre del Padre, del Hijo y del Espíritu Santo. Amén. La gracia de nuestro Señor Jesucristo, el amor del Padre y la comunión del Espíritu Santo estén con todos ustedes. Muy buenos días. Y sean todos bienvenidos a la celebración de la Eucaristía en este 17º domingo del tiempo ordinario. Hoy, junto con escuchar la palabra de Dios, que nos invita a buscar el verdadero tesoro del reino y a pedir un corazón sabio como el de Salomón, celebramos con alegría la memoria de San Joaquín y Santa Ana, padres de la Santísima Virgen María y abuelos de Jesús. Saludamos con especial cariño a todos los abuelos, abuela de nuestra comunidad, a todos los adultos mayores, y encomendamos al Señor a todas nuestras familias. Con espíritu agradecido, dispongamos nuestro corazón para celebrar y participar dignamente en esta Santa Misa. Tú que has sido enviado para sanar a los contritos de corazón.

Todopoderoso, tenga misericordia de nosotros, perdone nuestros pecados y nos lleve a la vida eterna. Con el coro cantemos el himno de gloria.

0: Oremos. Dios nuestro, protector de los que esperan en ti, fuera de quien nada tiene valor ni santidad, acrecienta sobre nosotros tu misericordia, para que bajo tu guía providente usemos los bienes pasajeros de tal modo que ya desde ahora podamos adherirnos a los eternos. Por nuestro Señor Jesucristo, tu Hijo, que vive y reina contigo en la unidad del Espíritu Santo, y es Dios por los siglos de los siglos. Amén.
1: Escucharemos ahora con atención la palabra de Dios, que hoy nos invita a buscar lo verdaderamente importante. En la primera lectura veremos cómo el rey Salomón no pide riquezas ni poder, sino un corazón sabio y prudente para guiar a su pueblo. Luego, en la segunda lectura, San Pablo nos llenará de esperanza al recordarnos que Dios dispone todas las cosas para el bien de los que lo aman. Finalmente, estas enseñanzas se completan en el Evangelio, donde Jesús nos mostrará que el reino de los cielos es el tesoro más valioso, por el cual vale la pena dejarlo todo. Abramos nuestro corazón a este mensaje.
2: Lectura del primer libro de los Reyes. El Señor se apareció a Salomón en un sueño durante la noche y le dijo: pídeme lo que quieras. Salomón respondió: Señor, Dios mío, has hecho reinar a tu servidor en lugar de mi padre David. A mí, que soy apenas un muchacho y no sé valerme por mí mismo. Tu servidor está en medio de tu pueblo, el que tú has elegido, un pueblo tan numeroso que no se puede contar ni calcular. Concede entonces a tu servidor un corazón comprensivo para juzgar a tu pueblo, para discernir entre el bien y el mal. De lo contrario, ¿quién sería capaz de juzgar a un pueblo tan grande como el tuyo? Al Señor le agradó que Salomón le hiciera este pedido y le dijo: porque tú has pedido esto y no has pedido para ti una larga vida, ni riqueza, ni la vida de tus enemigos, sino que has pedido el discernimiento necesario para juzgar con rectitud. Yo voy a obrar conforme a lo que dices. Te doy un corazón sabio y prudente, de manera que no ha habido nadie como tú antes de ti, ni habrá nadie como tú después de ti. Palabra de Dios. Te alabamos.

0: Cuánto amo tu ley, Señor.
1: Cuánto amo tu ley, Señor.
0: El Señor es mi herencia. Yo he decidido cumplir tu palabra. Para mí vale más la ley de tus labios que todo el oro y la plata.
1: Cuánto amo, Señor.
0: Que tu misericordia me consuele de acuerdo con la promesa que me hiciste, que llegue hasta mí tu compasión y viviré porque tu ley es toda mi alegría. Yo amo tus mandamientos y los prefiero al oro más fino, por eso me guío por tus preceptos y aborrezco todo.

Lectura de la carta del apóstol San Pablo a los cristianos de Roma. Hermanos, sabemos que Dios dispone todas las cosas para el bien de los que aman, de aquellos que Él llamó según su designio. En efecto, a los que Dios conoció de antemano, los predestinó a reproducir la imagen de su Hijo, para que Él fuera primogénito entre muchos hermanos. Y a los que predestinó, también los llamó. Y a los que llamó, también los justificó. Y a los que justificó, también los glorificó. Palabra de Dios.

El Señor esté con ustedes. Les anuncio el Evangelio de nuestro Señor Jesucristo según San Mateo. Gloria a ti, sí. Jesús dijo a la multitud: el reino de los cielos se parece a un tesoro escondido en un campo. Un hombre lo encuentra, lo vuelve a esconder y, lleno de alegría, vende todo lo que posee y compra el campo. El reino de los cielos se parece también a un negociante que se dedicaba a buscar perlas finas y, al encontrar una de gran valor, fue a vender todo lo que tenía y la compró. El reino de los cielos se parece también a una red que se echa al mar y recoge toda clase de peces. Cuando está llena, los pescadores la sacan a la orilla y, sentándose, recogen lo bueno en canastas y tiran lo que no sirve. Así sucederá al fin del mundo. Vendrán los ángeles y separarán a los malos de entre los justos para arrojarlos en el horno ardiente. Allí habrá llanto y rechinar de dientes. ¿Comprendieron esto? Sí, le respondieron. Entonces agregó: todo escriba convertido en discípulo del reino de los cielos se parece a un dueño de casa que saca de sus reservas lo nuevo y lo viejo. Palabra del Señor.

¿Cómo estamos? Bueno, desde el inicio se nos recordó que hoy es un día muy especial porque se celebra la

Iglesia celebra a San Joaquín y Santa Ana, que son los padres de la Santísima Virgen María, y también se celebra la Jornada Mundial de los Abuelos y de los Mayores, porque Santa Ana y San Joaquín son patrono de los abuelos y de los adultos mayores. No sé si uno puede ser abuelo sin nieto. O no sé, porque aquí se ve, bueno, estamos mezclados, porque no se nota que hay nieto dentro de nosotros. ¿Dónde están los nietos? ¿Hay nietos acá? ¿Qué el abuelo que tiene su nieto al lado? Los nietos no están. Bueno. Bueno, nos reunimos para celebrar la Eucaristía de este 17º domingo del tiempo ordinario. Y lo recuerdo, hoy la Iglesia nos regala también una celebración muy hermosa, la memoria de San Joaquín y Santa Ana, padres de la Santísima Virgen María y abuelos de nuestro Señor Jesús. Aunque los cuatro evangelios no hablan directamente de ellos, la tradición de la Iglesia desde los primeros siglos nos ha transmitido su testimonio de fe. Joaquín significa Dios concede, y Ana significa la llena de gracia o la agraciada. Ellos tuvieron la misión más hermosa: educar a María en la fe, enseñarle a amar la palabra de Dios y prepararla, sin saberlo, para la misión más grande de la historia: ser la madre del Salvador. Por eso hoy queremos felicitar con mucho cariño a todas las personas que llevan los nombres de Ana, Anita, Ana, Anne, Anne, Anette, Anael, Anik, Joaquín. Y también felicitamos a todos los abuelos y a todas las abuelas. Queridos abuelos, gracias por ser la memoria de nuestras familias. Gracias por transmitir la fe, los valores, el amor al trabajo y la esperanza. Muchas veces ustedes son quienes enseñan a los nietos a hacer la señal de la cruz, a rezar el rosario y a confiar en Dios. Que el Señor los bendiga abundantemente. Hermanos y hermanas, las lecturas de este domingo tienen un hilo conductor muy claro: la sabiduría para elegir bien. Vivimos
tomando decisiones. Desde que despertamos hasta que termina el día, estamos eligiendo para llegar aquí. Había que elegir quedarse al lado de la estufa, bajo la lluvia, mirando la tele, o ir al templo por una hora y media. Había que tomar la decisión, elegir. Elegimos nuestras palabras, elegimos nuestras prioridades, elegimos cómo tratar a los demás. Elegimos incluso qué lugar ocupa Dios en nuestra vida. Y de nuestras elecciones depende muchas veces nuestra felicidad. La primera lectura nos presenta a un joven rey, Salomón. Dios le hace una pregunta extraordinaria. Pídeme lo que quieras. Qué pregunta tan hermosa. Si hoy el Señor nos hiciera la misma invitación, ¿qué le responderíamos? Tal vez pediríamos salud, quizás un trabajo estable, tal vez una casa, dinero, éxito, que desaparezcan nuestros problemas. Todo eso es comprensible, pero Salomón sorprende a Dios. No pide riqueza, no pide una larga vida, no pide vencer a sus enemigos, pide un corazón sabio para servir. Él reconoce con humildad: Señor, soy joven. El pueblo que me has confiado es inmenso. Enséñame a distinguir el bien del mal para poder guiarlo. Así fue la petición, la oración del joven Salomón. ¡Qué hermosa oración! Salomón entiende que un corazón sabio vale más que una cuenta bancaria llena. Porque quien tiene sabiduría sabe usar bien todo lo demás. Y Dios, que queda tan contento con esa petición, que le concede incluso aquello que Salomón no había pedido. Hermanos y hermanas, esta lectura nos invita hoy a hacernos una pregunta muy sencilla. ¿Qué es lo que más deseo en mi vida? ¿Dónde pongo mi corazón? ¿Dónde invierto mi tiempo? Porque aquello que ocupa nuestro corazón termina dirigiendo toda nuestra existencia. Muchas veces vivimos preocupados por cosas que no duran. Nos preocupamos por tener más, por aparecer más, por comprar más, por consumir más. Y poco a poco dejamos de lado aquello que realmente llena el alma. Hoy vivimos rodeados de pantallas. Pasamos horas mirando el celular. Podemos pasar toda una noche viendo una serie. Somos capaces de esperar hasta la madrugada para ver un partido importante. Y después decimos: no tengo tiempo para rezar.
No tengo tiempo para leer el Evangelio. No tengo tiempo para compartir con mi familia. El problema no está en ver un partido o una película. El problema aparece cuando esas cosas ocupan el primer lugar y Dios queda para el final. El Señor no quiere quitarnos la alegría. Quiere enseñarnos a ordenar nuestra vida. Quiere que aprendamos a distinguir entre lo urgente y lo verdaderamente importante. La segunda lectura nos regala una parábola llena de esperanza. La segunda lectura de San Pablo nos regala no una parábola, pero una palabra llena de esperanza. San Pablo nos recuerda que Dios hace que todo contribuya al bien de los que lo aman. ¡Qué consuelo! Eso no significa que todo lo que vivimos sea fácil. También conocemos el dolor, la enfermedad, las dificultades económicas, las preocupaciones familiares. Pero cuando dejamos que Dios conduzca nuestra vida, incluso del sufrimiento, Él puede sacar un bien. Muchos de ustedes podrían contar cómo una enfermedad les acercó más a Dios, cómo una dificultad unió más a la familia, cómo una pérdida les enseñó a valorar lo verdaderamente importante. Así trabaja Dios. No elimina siempre la cruz, pero nunca deja que la cruz tenga la última palabra. Y llegamos al Evangelio, donde Jesús otra vez utiliza tres imágenes muy sencilla, tres parábolas. Habla de un tesoro escondido, habla de una perla de gran valor y habla de una red que recoge peces buenos y malos. Las dos primeras parábolas tienen el mismo mensaje. Cuando alguien encuentra un gran tesoro, ya no le cuesta dejar lo demás, porque ha descubierto algo mucho mejor. Así sucede con quien encuentra de verdad a Jesucristo. Quien descubre el amor de Cristo, comprende que ninguna riqueza puede darle la paz que Él ofrece. Ningún éxito puede llenar el corazón como lo hace Dios. Ningún bien material puede reemplazar una familia unida. Ningún lujo puede reemplazar una conciencia tranquila. Ninguna fama puede reemplazar la alegría de servir. El verdadero tesoro es Cristo. Y cuando uno encuentra ese tesoro, todo cambia. La tercera parábola nos habla del discernimiento. Los pescadores separan los peces buenos de los malos. También nosotros debemos aprender a hacer esa separación en nuestra vida. Cada día tenemos que preguntarnos,
¿Qué debo conservar? ¿Qué debo dejar? ¿Qué cosas alimentan mi fe? ¿Qué cosas la debilitan? ¿Qué amistades me acercan a Dios? ¿Y cuáles me alejan? ¿Qué palabras construyen la paz y cuáles destruyen a mi familia? Pensemos en nuestra vida cotidiana aquí en Curanilahue. ¿Cuántas veces una discusión comienza porque no sabemos escuchar? La otra persona apenas ha dicho tres palabras y nosotros ya tenemos preparada la respuesta. No escuchamos, interrumpimos, levantamos la voz, queremos ganar la discusión y al final perdemos la paz. Jesús hoy nos enseña otro camino: escuchar primero, comprender después, responder con amor. Eso también es discernimiento. Cuando alguien nos hiere, podemos responder con otra herida, o podemos romper la cadena del mal respondiendo con paciencia. No es fácil, pero es el camino del Evangelio. Al final Jesús dice que el buen escriba sabe sacar de su tesoro cosas nuevas y cosas antiguas. Qué enseñanza tan hermosa para nuestra comunidad. Debemos cuidar nuestras tradiciones, nuestra fe, nuestras devociones, nuestras familias. Pero también debemos estar abiertos a las novedades que Dios nos propone. Una iglesia viva nunca pierde sus raíces, pero tampoco deja de crecer. Hermanos y hermanas, hoy mirando a San Joaquín y Santa Ana, comprendemos que los grandes tesoros de Dios casi siempre son sencillos. Ellos no fueron reyes, no hicieron milagros, no ocuparon cargos importantes, simplemente fueron unos buenos padres y unos buenos abuelos. Y eso bastó para cambiar la historia del mundo. También nosotros podemos cambiar el mundo empezando por nuestra casa, escuchando más, perdonando más, rezando más, sirviendo más y amando más. Que al volver hoy a nuestros hogares, nos hagamos una sola pregunta: ¿dónde está mi verdadero tesoro? Porque donde está nuestro tesoro, ahí estará también nuestro corazón. Pidamos al Señor la gracia que pidió Salomón: Señor, dame un corazón sabio, un corazón que sepa elegir el bien, un corazón que sepa escuchar, un corazón que descubra que el reino de Dios vale más que cualquier riqueza de este mundo. Que San Joaquín y Santa Ana intercedan por nuestras familias. Que la Virgen María nos enseñe a guardar la palabra de Dios en el corazón, y que San José, patrono de nuestra parroquia, nos ayude a caminar siempre con humildad, fidelidad y esperanza. Al Señor Jesús sea el honor y la gloria por los siglos de los siglos. Amén.

0: Hermanos y hermanas, ahora nos ponemos de pie para que confesemos juntos nuestra fe. Creo en Dios Padre Todopoderoso, Creador del cielo y de la tierra. Creo en Jesucristo, su único Hijo, nuestro Señor, que fue concebido por obra y gracia del Espíritu Santo, nació de Santa María Virgen, padeció bajo el poder de Poncio Pilato, fue crucificado, muerto y sepultado, descendió a los infiernos, al tercer día resucitó de entre los muertos, subió a los cielos y está sentado a la derecha de Dios Padre Todopoderoso. Desde ahí ha de venir a juzgar a vivos y muertos. Creo en el Espíritu Santo, la Santa Iglesia Católica, la comunión de los santos, el perdón de los pecados, la resurrección de la carne y la vida eterna. Amén. Hermanos y hermanas, elevemos con confianza nuestras súplicas a Dios, que conoce nuestras necesidades y escucha siempre la oración de sus hijos.
1: A cada petición responderemos: Señor, danos un corazón sabio.
0: Señor, danos un corazón sabio.
1: Por la Iglesia, para que siga siendo un faro de esperanza y guíe a todos los hombres hacia el tesoro verdadero que es Cristo, oremos.
0: Señor, danos un corazón sabio.
1: Por los gobernantes de nuestras naciones, especialmente en Chile, para que actúe con sabiduría, buscando siempre la justicia, la paz y el bien común. Oremos.
0: Señor, danos un corazón sabio.
1: Por los que sufren, los enfermos y los que se sienten solos, para que sientan la consoladora presencia de Dios en sus vidas. Oremos.
0: Señor, danos un corazón sabio.
1: Por todos los abuelitos y abuelitas de nuestra comunidad, de manera especial por quienes hoy disfrutan el regalo de sus nietos, para que el Señor los colme de salud, paz y alegría en esta etapa de sus vidas. Que los nietos sepan valorar su ternura, respeten su sabiduría y los rodeen siempre de amor y compañía, evitando que algunos de ellos se sienta solo o desamparados. Oremos.
0: Señor, danos un corazón sabio.
1: Por nosotros los aquí reunidos, para que el valor de nuestra fe ilumine nuestras decisiones diarias y nos ayude a desechar lo que nos aleja de Dios. Oremos.
0: Señor, danos un corazón sabio. Padre bueno, escucha las oraciones que con fe te presentamos y concédenos la gracia de buscar siempre tu reino por encima de todas las cosas. Por Jesucristo nuestro Señor.
1: Llega el momento más íntimo y hermoso de nuestra celebración, el momento de presentar las ofrendas. Llevamos al altar sencillamente el pan y el vino, fruto de la tierra y del trabajo humano. En su sencillez, estos dones esconden el misterio más grande. Se transformarán en el cuerpo y la sangre de Jesús, para hacer de nuestro un alimento. Con el corazón agradecido, contemplamos la bondad de Dios que recibe lo poco que somos y nos devuelve su propia vida.

0: Oremos, hermanos y hermanas, para que este sacrificio mío y de ustedes sea agradable a Dios Padre Todopoderoso.
1: De tus manos este sacrificio para alabanza y gloria de su nombre, para nuestro bien y de toda su santa iglesia. Acepta, Padre, estos dones recibidos de tu generosidad y por la acción poderosa de tu gracia, haz que estos sagrados misterios santifiquen nuestra vida presente y nos conduzcan a los gozos eternos. Por Jesucristo nuestro Señor. Amén. El Señor esté con ustedes. Levantemos el corazón. Demos gracias al Señor nuestro Dios. En verdad es justo y necesario, es nuestro deber y salvación, darte gracias siempre y en todo lugar, Señor Padre Santo, Dios Todopoderoso y Eterno. Tu amor por el mundo fue tan misericordioso que nos enviaste como Redentor a tu propio Hijo y quisiste que Él fuera en todo semejante al hombre, menos en el pecado, para amar en nosotros lo mismo que amabas en Él. Con su obediencia filial, recuperamos tus dones que la desobediencia del pecado nos hizo perder. Por eso, unidos a los coros de los ángeles y los santos, cantamos un himno a tu gloria, diciendo sin cesar:

Santo eres en verdad, Señor, fuente de toda santidad. Por eso te pedimos que santifiques estos dones con la efusión de tu Espíritu, de manera que se conviertan para nosotros en el cuerpo y la sangre de Jesucristo, nuestro Señor. Él mismo, cuando iba a ser entregado a su pasión, voluntariamente aceptada, tomó pan, dándote gracias, lo partió y lo dio a sus discípulos diciendo: tomen y coman todos de él, porque esto es mi cuerpo, que será entregado por ustedes.

Del mismo modo, acabada la cena, tomó el cáliz y dándote gracias de nuevo, lo pasó a sus discípulos diciendo: tomen y beban todos de él, porque este es el cáliz de mi sangre, sangre de la alianza nueva y eterna, que será derramada por ustedes y por muchos para el perdón de los pecados. Hagan esto en conmemoración mía.

0: Este es el sacramento de nuestra fe. Anunciamos tu muerte, proclamamos tu resurrección. Ven, Señor Jesús. Así, Padre, al celebrar ahora el memorial de la muerte y resurrección de tu Hijo, te ofrecemos el pan de vida y el cáliz de salvación. Y te damos gracias porque nos haces dignos de servirte en tu presencia. Te pedimos humildemente que el Espíritu Santo congregue en la unidad a cuantos participamos del cuerpo y la sangre de Cristo. Acuérdate, Señor, de tu iglesia, extendida por toda la tierra y reunida aquí en el domingo, día en que Cristo ha vencido la muerte y nos ha hecho partícipes de su vida inmortal. Y con el Papa León, con nuestro arzobispo Monseñor Sergio, sus obispos auxiliares y todos los pastores que cuidan de tu pueblo, llévala a su perfección por la caridad. Acuérdate también de nuestros hermanos que se durmieron en la esperanza de la resurrección y de todos los que han muerto en tu misericordia. Admítelos a contemplar la luz de tu rostro. Ten misericordia de todos nosotros. Y así con María, la Virgen Madre de Dios, su esposo San José, San Joaquín y Santa Ana, los apóstoles y cuantos vivieron en tu amistad, a través de los tiempos, merezcamos por tu Hijo Jesucristo compartir la vida eterna y cantar tus alabanzas. Por Cristo, con Él y en Él, a ti, Dios Padre Omnipotente, en la unidad del Espíritu Santo, todo honor y toda gloria por los siglos de los siglos. Amén. Llenos de alegría por ser hijos de Dios, digamos confiadamente la oración que Cristo nos enseñó. Padre nuestro que estás en el cielo, santificado sea tu nombre. Venga a nosotros tu reino. Hágase tu voluntad en la tierra como en el cielo. Danos hoy nuestro pan de cada día. Perdona nuestras ofensas, como también nosotros perdonamos a los que nos ofenden. No nos dejes caer en la tentación y líbranos del mal. Líbranos de todos los males, Señor, y concédenos la paz en nuestros días, para que, ayudados por tu misericordia, vivamos siempre libres de pecado y protegidos de toda perturbación, mientras esperamos la gloriosa venida de nuestro Salvador Jesucristo.
1: Tuyo es el reino, tuyo el poder y la gloria por siempre, Señor.
0: Señor Jesucristo, que dijiste a tus apóstoles, la paz les dejo, mi paz les doy. No tengas en cuenta nuestros pecados, sino la fe de tu iglesia. Y conforme a tu palabra, concédele la paz y la unidad. Tú que vives y reinas por los siglos de los siglos. La paz del Señor esté siempre con ustedes.
1: Y con tu espíritu. Como hijos de Dios, intercambiemos un signo de comunión fraterna.
2: Que el cor y el estado de Jesucristo veneran a ti, como lo restan la vida eterna y el cuerpo.

Este es el Cordero de Dios que quita el pecado del mundo. Dichoso los invitados a la cena del Señor.

Al acercarnos a recibir el cuerpo y la sangre de Cristo, nos unimos al mayor tesoro que podemos tener, que este alimento celestial renueve nuestras fuerzas y nos impulse a compartir su amor con nuestros hermanos. Oración de comunión espiritual. Creo, Jesús mío, que estás real y verdadero.

recibirte dentro de mi alma, pero no pudiendo hacerlo ahora sacramentalmente, ven al menos espiritualmente a mi corazón. Y como si ya te hubiese recibido, te abrazo y me uno a todo a ti. No permitas, Señor, que jamás me aparte de ti.

0: Bendice al Señor, alma mía, y nunca olvides sus beneficios. Oremos. Te pedimos, Padre, que alimentados con este sacramento divino, memorial perpetuo de la pasión de tu Hijo, este don de su amor inefable nos conduzca a la salvación. Por Jesucristo nuestro Señor.
1: Bueno, el primer aviso es para recordar el tema sobre anotar los difuntos y los enfermos. Estos deben ser hechos durante la semana en la oficina parroquial, ¿ya? Y el día domingo hasta un horario determinado, porque cuando llegamos y ya la lista ha sido entregada a la persona que la lee, ya es imposible volver a poder anotar, ¿ya? Pero lo ideal es que lo puedan hacer en la oficina parroquial con Nancy, con la secretaria parroquial, ¿ya? Acá el día domingo se tiene la precaución de tener a una persona que es Gilly para que anote, pero no es obligación que ella lo esté esperando hasta último momento, ¿ya? Para poder iniciar la Eucaristía en la hora que corresponde, que es a las 10:30. Lo segundo, el día sábado hay un beneficio por un integrante de nuestra comunidad que está teniendo un tratamiento y la familia hará un almuerzo desde las 13 horas hasta las 21:30. Quienes tengan ganas de descansar el día sábado, entonces este sábado primero de agosto, podrán participar de este almuerzo. ¿Ya? Habrá cazuela de vacuno, cazuela de ave, de campo, chuleta a la parrilla, asado a la olla, pechuga de pollo a la plancha, completos sándwiches, salchichas y otras cosas exquisitas. ¿Dónde? Déjenme encontrar. En el club de rodeo de Curanilagüe. Ahí será donde se estará atendiendo y quienes deseen retirarlo, los retiran y se lo sirven en su casa, ¿ya? Para que tengan un día sábado más holgado, más descansado. Lo segundo, el próximo domingo a las 16 horas en el salón parroquial habrá mateada bingo, el domingo 2 de agosto, ¿ya? El domingo 2 de agosto. Este domingo, al menos yo no sé si hay algo, pero creo que no hay nada. Así que el próximo domingo 2 de agosto, la comunidad Juan Pablo II, que trabaja muy fuertemente por las acciones de la parroquia, invita a participar de este bingo mateada, o de esta mateada bingo, ¿ya? El valor se mantiene, 3.000 pesos, ¿ya? Habrán buenos premios, exquisitas cosas para degustar y, por supuesto, la alegría de compartir y participar en familia y en comunidad, ¿ya? Así que estas son las invitaciones, pero la principal es recordar el poder anotar a nuestros hermanos enfermos y difuntos a través de la oficina parroquial. Gracias.
0: Invitamos a Ricardo. De la pastoral juvenil que nos tiene una sorpresa por hoy día. Que pase

¿Se escucha? Ahí sí. Ya. Ya. Buenos días a todos los hermanos. Primeramente, dar gracias a todos los que nos han ayudado durante este camino recorrido hasta el momento. Desde marzo que hemos estado haciendo actividades con la pastoral juvenil, varias comunidades nos han ayudado, desde el comedor, con la señora Carmen Vallejos, los catequistas y tantos grupos que nos han colaborado con diferentes actividades que hemos tenido y realizado. Así que primeramente agradecerle y también agradecerle a todos los que nos han colaborado hoy con comprar un numerito de rifa. Así que, bueno, para eso estamos. Así que avisar también de que estos beneficios, actividades de beneficio, van destinadas para el viaje, las peregrinaciones que se vienen ahora, tanto a Yumbel como a otros lugares, y también para actividades que se realizan fuera de la iglesia, como visita al hogar de ancianos y otras actividades que hayamos realizado, donde hemos entregado canastas familiares y también hemos estado haciendo ayudas sociales para los jóvenes, para reunirlos, y todo eso va en beneficio de la parroquia. Así que para eso son los fondos. Se va a hacer una vez al mes, se quedó en acuerdo con el Consejo de la Pastoral Juvenil. Así que ahora vamos a pasar a eso y me va a ayudar acá Renata y Camila. El primer número es el número 13, don Pablo Candia. Si es que se puede parar.

Ya, número 40, al agua.

Número 5, al agua. Número 36, señora Nilda. El número 36, el que tenga el número 36. Allá. Nilda Costa.

Número 6, al agua. Y queda el último.

Número 17, señora Patricia. El 17. La mamá de la Renata, sí. Muchas gracias.

0: los dos últimos avisos que me acaba de llegar por el WhatsApp. Hoy hay Eucaristía en Picharauco, en la comunidad San Lorenzo, en la casa de la familia Rifo, ¿ya? Quienes quieran acompañar y quienes viven en Picharauco, para que sepan que hoy a las 16 horas tienen Eucaristía. Y lo otro que es importante, el día jueves habrá reunión de consejo pastoral parroquial después de la celebración de la Eucaristía, a las 19:15 horas aproximadamente. Recordemos que el consejo pastoral parroquial comienza con la Eucaristía.
1: Ante la bendición queremos... Ah, ¿tiene aviso?
2: No, una despedida.
1: No, espera. Ante la bendición, la despedida, queremos también recibir, saludar

0: a la visita que tenemos. Hace tiempo que saludamos a la visita. Por eso, si hay hermano que por la primera vez o hace meses que vinieron a rezar con nosotros, que se pongan de pie para que los saludamos. Visita, no hay visita. Una mala señal. Una casa que no tiene visita. Bueno, pero queremos recibir y presentarle un nuevo integrante de nuestro coro parroquial, Coro San José, al hermano Humberto, nuevo integrante. Muchas gracias por responder a la invitación del Señor, porque rezamos todos los días para que el Señor mande trabajadores a su mies. Y el Señor ha escuchado nuestra oración. Y le recuerdo también que queremos comenzar con lo que le contamos, el taller con los más jóvenes, los niños, taller de aprendizaje de guitarra. En el mes de agosto queremos dar inicio a esa iniciativa. Así que aquí ustedes son los abuelos, los adultos mayores, no esconden sus nietos en la casa como lo hicieron hoy, porque bueno, que el próximo domingo lo traigan y para que iniciemos esta linda iniciativa de aprendizaje a la guitarra. Bueno, como lo estamos diciendo, hoy la iglesia celebra la Jornada Mundial de los Abuelos y de los Mayores, los adultos mayores. Damos gracias a Dios por la vida de nuestros abuelos, que con su amor, su experiencia, su fe, son un verdadero tesoro para nuestras familias. Por eso quiero invitar a todos los abuelos, los adultos mayores, a ponerse de pie. Sería junto a sus nietos, pero los nietos lo tienen, creo, presente. Que se pongan de pie los abuelos, las abuelas, los adultos mayores. Casi todo dice. Bueno, muchas felicidades a todos ustedes. Que Dios siempre los bendiga para que tengan la fuerza también de seguir su misión, como lo hicieron Joaquín y Ana con nuestro Señor Jesús. El Señor esté con ustedes. Señor Dios, fuente de toda vida y de todo amor, bendice a nuestros abuelos y adultos mayores. Recompensa su entrega generosa, fortalece su salud, llena sus corazones de paz y haz que sigan siendo testigos de la fe y de la esperanza para sus hijos y nietos. Bendice también a sus nietos para que los amen, los respeten y aprendan de ellos los valores del Evangelio. Que por intercesión de San Joaquín y Santa Ana, abuelos de Jesús, nuestras familias vivan siempre unidas en el amor. Por Jesucristo nuestro Señor. Que el Señor los bendiga y los proteja en nombre del Padre y del Hijo y del Espíritu Santo. Amén.
1: Llenos de la gracia de este domingo, volvemos a nuestros hogares y trabajos. Que el Señor nos acompañe y nos ayude a ser testigos de su reino, valorando siempre su presencia por encima de todo lo material. Vayamos con alegría a anunciar el mensaje de Cristo. Gracias.
2: Vayan en la paz y la alegría del Señor.
3: Demos gracias a Dios.

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0: 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Y para que no te pierdas en el tiempo, te indicamos la hora.
1: 12 horas, 7 minutos. Desde Curanilagüe y para gran parte de la

Hola, hola, ¿qué tal amigos, amigas? Bienvenidos, bienvenidas. Aquí estamos nuevamente para usted en este día domingo 26 de agosto, último domingo del... de julio, 26 de julio, último domingo del mes, ¿ya? Aquí estamos en su programa, nuestro programa de la misa a la mesa. Y ahí teníamos nuestra portada musical con Rosana, con Domingo en el Cielo. Y queremos saludar hoy en el día de hoy a todos los que están de cumpleaños, de aniversario, de matrimonio, de pololeo, de aniversario, de bautizo. Para todos ellos en nuestro saludo, nuestro cariño. Y también en forma especial saludar en este día a todos, a todas los abuelitos y abuelitas. Sí, porque hoy día es el Día Mundial de los Abuelos, ¿ya? Más cariñosamente llamado abuelitos, abuelitas. ¿Por qué? Porque hoy es Santa Ana y San Joaquín, ¿ya? La mamá y el papá de Jesús. No, de los abuelitos, ¿ya? Abuelitos de Jesús, Santa Ana y San Joaquín. Y en especial yo le quiero saludar a Ana Luisa Núñez Fernández, mi suegra. Para ella el cariño, el abrazo en este día de su onomástico. Así que reciban todas las Anas y los Joaquín en este día, en su día en que están celebrando su onomástico. Usted tiene una Ana, un Joaquín en la familia, salúdelo. Dígale por qué se celebra, porque hoy día es el día de los abuelos, como abuelitos Ana y Joaquín de Jesús. Bueno, vamos a la música, amigos, amigas, porque estamos en el programa de la Misa a la Mesa, preparando el almuerzo, muchos a esta hora, o muchas en esta hora, cuando son las 12:13. Aquí está esta canción. Hoy es un buen día, a pesar de la lluvia, del frío. Sí, hoy es un buen día.

Yo te quiero libre, nos decía en su canción Silvio Rodríguez. Una triste y trágica noticia en Curanilahue. La información de las redes dice: tragedia en Curanilahue. Hombre muere tras ser atropellado en Avenida O'Higgins. Un hombre de aproximadamente 60 años falleció la mañana de este domingo tras ser atropellado en Avenida O'Higgins, en la comuna de Curanilahue, región del Biobío. El hecho ocurrió en circunstancias que aún son materia de investigación, cuando por causas que deberán ser esclarecidas, la víctima fue impactada por un vehículo en plena vía pública. A raíz de la gravedad de sus lesiones, el peatón murió en el lugar. Carabineros acudió al sitio del suceso y adoptó el procedimiento correspondiente, aislando el área para facilitar el trabajo de los equipos especializados. En tanto, el conductor del vehículo involucrado se detuvo en el lugar y colaboró con la policía, quedando a disposición de las diligencias instruidas por el Ministerio Público. La investigación busca esclarecer la dinámica del accidente y determinar las eventuales responsabilidades. Personal especializado realiza peritajes en el sector. Eso es aquí, casi en el semáforo de la escuela Colico Sur, según las imágenes que hay, que existen en este momento. Triste, lamentable noticia para Curanilahue. De la misa a la mesa, junto a usted a esta hora, cuando son las 12:22. Violeta Parra, ¿qué dirá el Santo Padre?

Ha llegado la hora de irnos. Nos vamos escuchando a Los Prisioneros con su tema El Baile de los que Sobran. Será hasta el próximo domingo, si así Dios lo quiere. Ya vamos a estar en el 2 de agosto. Sí, 2 de agosto, ya el próximo domingo. Que tengan una hermosa semana, cuídense mucho. Viene una semana con bastante lluvia, según los pronósticos. Así que a protegerse, a cuidarse y que Dios les bendiga. Chao, chao, amigos.

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1: 12 horas, 30 minutos.
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Estimados y queridos oyentes de este Raíces de América, una cordial bienvenida. Y invitarlos, por supuesto, una vez más, para compartir estos 90 minutos con nuestra música, costumbres, tradiciones. Hoy día para hablar de un país también que tanto gusta en nuestra cultura desde hace ya más de 100 años, México. Sí, porque en el transcurso de nuestro viaje también que hacemos por América, estamos junto a este gran país que está allá en el centro de esta América, del continente americano. Bueno, en la portada musical tenemos a una figura emblemática, insigne, como es Calatambo Albarracín, Freddy Albarracín, hombre nacido allá en las tierras del norte de Chile. Nos entrega esta Tirana Chica como portada musical.

Freddy Calatambo Albarracín nos interpretaba esta Tirana Chica, hombre que nos trajo todo ese mensaje del norte de Chile, descubriendo en la zona central todo lo que significaban esos bailes religiosos, que le costó también llamados de atención de las cofradías nortinas. Un trabajo similar o parecido a lo que hizo Héctor Páez y Gabriela Pizarro, años A, hoy fallecidos, con respecto a la música de Chiloé, que la dieron a conocer a todo el contexto de nuestro territorio nacional. Con Raíces de América, continuamos, esta vez con Las Cuatro Brujas.

Sobre el tema que interpretó en primera instancia Calatambo Barracín, no quiero dejar de comentarle que La Tirana Chica es el título que lleva este tema y que guarda relación con esa celebración que se hace una semana después del 16 de julio en la ciudad de Iquique, exactamente ahí en la Plaza Arica, y que se realiza desde el año 1934. Se le llama entonces La Tirana Chica, porque antes de emprender el viaje al pueblo de La Tirana, todos las cofradías, bailes religiosos y grupos, promeseros y gentes, se despiden de la Virgen en ese populoso barrio. A la semana después de terminada entonces la fiesta en La Tirana, bueno, regresan para agradecerle por los cuidados brindados. También se realiza esta fiesta en Alto Hospicio, y los bailes acuden también el 12 de octubre, fecha en la que se construyó la iglesia del año 1934. Todo ello en la ciudad de Iquique.

La música, el canto, la recompilación de Héctor Pavés Pizarro. El gitano, así es el apodo que lleva el hijo de Héctor Pavés, el indio. Porque junto a Gabrielita Pizarro fueron quienes nos legaron mucha de la música que hoy tenemos también dentro del repertorio folclórico nacional. Porque todo comenzó por el año 1956, cuando Violeta Parra motivó justamente a Gabrielita Pizarro y esta a su vez a su hijo. Cantos de Campo es este trabajo de recompilación que se vino a grabar después de haber estado mucho de este material guardado en espera de su edición. Así que felicitaciones a Héctor Pavés.

Saludamos a nuestros oyentes a través de Radio Manuquena, 88.9 FM del Dial, quienes cada domingo a las 13 horas allá en Rapa Nui escuchan este programa. Maoruru.

Las polcas habaneras, gavotas, minués y vals Luis XV siempre están presentes en el repertorio del grupo Almendral de Valparaíso, que dirige por muchos años Roberto Urrea Venegas, distinguido profesor y amigo. De su última grabación, en la cual él es autor de todos estos temas, 21 para ser más exacto, bueno, Roberto Urrea, junto a la música de Viviana Morales, nos han entregado este hermoso vals dedicado a Valparaíso. Polca, perdón.

Recibe el mismo nombre este tema de un tema que usted conoce, interpretado por Marisa Pastor y el grupo Rauquén, La Circasiana. Este fue una recopilación de Adolfo Gutiérrez, pero en su contexto original, este vals proviene de siglos, sí, porque pertenece a la región de Circasia, que estaba ubicada en el noreste del Cáucaso, en las tierras rusas. Y cuando se produce la guerra ruso-circasiana, que fue muy sangrienta, más de 3,5 millones de habitantes murieron de esta etnia, fue sometida, por supuesto, al Imperio Ruso. De ahí surgieron estas músicas y se recuerda esta canción, por ello lleva el nombre de La Circasiana.

Bueno, eran los Guasos de Algarrobal que nos entregaban estas hermosas canciones. Y estamos terminando estos primeros 30 minutos, llegando a su término, pero esta vez con una cueca campesina, también recompilada del trabajo de Héctor Pavés Pizarro, de su trabajo Canto de Campo.

con Raíces de América. Bueno, y nos ubicamos en el contexto de allá de la América, de esta América, del continente americano, casi en el centro, ¿no? Diríamos que más al norte que al centro, ¿verdad? Ahí está México, este país tan maravilloso, con tanta cultura, con tantas cosas que nos han transmitido y también nos han ido agregando, ¿no? Una transculturización. No sé si algunas cosas habremos influido en la cultura mexicana, pero ellos sí, aquí están con su tequila, sus bailes, su música, pero desde hace ya más de 100 años. Y dentro de los bailes tradicionales está el rascapetate, las alazanas, el colás, el jabalí, el bolochón, mi cascabel, la bamba, muy conocido hace décadas atrás. La ventaja de todos estos estados mexicanos es que cada uno se identifica con su propio vestuario, con su propio colorido, con su propia música y con trajes también. Escuchemos justamente este tema, que es uno de los temas y bailes regionales de México, como es la María Chuchena.

Nació por allá a finales del siglo XIX, en Jalisco, uno de los estados de México, y debe su nombre también a esa mezcla de danzas regionales que dieron origen a esta tradición, bailada siempre por los charros y por un acompañado de buenos mariachis. Porque México cuenta con un patrimonio cultural impresionante que se va reflejando a través de, bueno, se ha ido reflejando a través del tiempo, pero también de sus danzas, que son miles, variadas, distintas y diferentes, y de ese colorido inmenso, maravilloso, en el cual los trajes típicos mexicanos son innumerables. Algunos se han convertido en verdaderos símbolos de este país, como es el caso del charro mexicano, y que lo van representando también en todo el mundo.

La música de los cantores del Vallés, del estado de San Luis de Potosí, que nos transportan también a ese mundo, esa pequeña, diríamos, pequeño territorio de la zona huasteca de México. Y vaya este comentario para especialistas en la música, ¿no? Porque podemos encontrar dentro de ello todo ese placer donde está expresado esos quiebres agudos del falsete que son característicos de este estilo clásico del son huasteco. Música creada por su propia gente nativa, donde está ornamentada la improvisación del violín o las intervenciones melódicas de la profunda guitarra guapanguera y la resonancia también, que es única, de las cuerdas del trío huasteco. Siempre un trío son los ingredientes esenciales de estos sones huastecos.

Bueno, era Irma Serrano, una de las tantas cantantes de décadas pasadas del folclore mexicano, y que le cantaron a todos estos miles y miles de canciones que hay pos la revolución. Dirigida a don José Doroteo Arango Arámbula. José Doroteo Arango Arámbula, que nunca se llamó Francisco, menos Pancho Villa, pero fue ese seudónimo o hipocorístico que tuvo Pancho Villa, uno de los jefes de la Revolución Mexicana. Mejor no hablemos de él, porque no fue nada muy santo el caballero. Si usted quiere leer sobre Pancho Villa realmente, tiene que leer al escritor Paco Ignacio Taibo II, que realmente tiene un trabajo maravilloso. Son casi 1,000 páginas donde hablan de Pancho Villa en su real historia.

Cantores de la década de los 40 al 50, el dueto Caleta nos cantaba Por los caminos del sur. Bueno, este México que, tal como decía al comienzo, tiene tanta diversidad cultural, uno de los que distingue es su ají, su chile. ¿Usted sabe que hay una cantidad de cerca de 140 variedades de chile, o sea, de ají? Y muchos de ellos aún son desconocidos, están solamente en las recetas. Se dice también que el ají se consume desde hace más de 7.500 años antes de Cristo. Y está, por supuesto, en toda lo que es la gastronomía mexicana. Hasta en los helados, en los dulces. Sí, en los dulces, ¿para qué le cuento? Ahora, si usted pasa a un mercadito, a un mercado de cualquier ciudad mexicana y no avisa que quiere con o sin ají, o con un chile piquín o un chile jalapeño, que es bravísimo, el chile habanero, el chile chipotle, en fin, son tipos de ají. Ay, ay, ay, porque seguidito va a decir usted, este plato pica tantito, y es porque va a salir corriendo, porque no se resiste lo doloroso que significa lo picante del ají.

La música purepecha del grupo Erandí. Bueno, algunas cosas que seguramente a lo mejor usted conoce o a lo mejor no. De México, por ejemplo. ¿Usted sabía que en México, ese México del siglo XIX, la de 1800, era mucho más grande que el México actual? Pues pasa de que Estados Unidos se comió, entre comillas, gran parte del país. Porque los actuales estados de Texas, California, Utah, Colorado y gran parte de Nuevo México y Arizona eran territorio mexicano. Con la firma del Tratado de Guadalupe Hidalgo, ahí se perdieron. Y también porque en 1845 el Congreso de Estados Unidos arbitrariamente, dicen, ¿no?, los historiadores, aprobó la anexión de Texas y se desató entonces una guerra entre ambos países durante la cual las tropas estadounidenses ocuparon incluso Ciudad de México.

Algunas otras curiosidades de México después de escuchar este instrumental hermoso de guitarra mexicana. Si usted visita, por ejemplo, el estado de Campeche, bastante singular, ahí existió una fábrica importantísima de autos Volkswagen, de esos escarabajos, ¿se recuerda usted? Pues ellos han adaptado y han mantenido ahí en circulación escarabajos antiquísimos, y la ciudad está realmente repleta de ellas, pero los han pintado en diferentes colores. Todavía los usan, aunque algunos parecen piezas de museo. Otra de las cosas singulares también que usted tiene que conservar o considerar cuando vaya a México es tener mucho, pero mucho cuidado al subir a las pirámides, ya que estas fueron hechas de una forma demasiado, muy en forma vertical. ¿Ah? Es el caso de la pirámide de Uxmal, por ejemplo, que es la casa del adivino. Realmente extraordinaria. Ahí murieron muchas personas al bajar los escalones después de haber subido y debieron prohibir el subir a ella. Son curiosidades que tiene también nuestro pueblo hermano de México.

Bueno, ya decimos, completado estos 30 minutos dedicados a México. La verdad es que han pasado raudos, ¿no? Con tanto que contarle de México, de este país hoy por hoy con cerca de 114 millones de habitantes ya, no más, 119 millones es lo que se estima. De esta riqueza también musical, dancística, geográfica, de todo tiene México. Tan lindo, casi tan lindo como Chile. Bueno, y como Chile volvemos por supuesto a escuchar nuestra música.

Era Mirta Iturra Bernales, de su trabajo El Rodeo a la Chilena. Hermosas tonadas hay en este trabajo, junto a arpas y guitarras de este trabajo tradicional de esta gran cantora. Bueno, continuamos con más música.

La música del grupo Peu Yamapu en esta Pericona. Con Raíces de América, cada domingo en este horario, en este espacio, en esta su emisora, este su programa.

Hermoso tema dedicado a la comuna de Frutillar por parte de los Ponchos Azules de Puerto Varas. Música de recuerdos. Bueno, quiero aprovechar de saludar también, porque así lo hemos estado haciendo en este programa, a diferentes lugares de nuestro territorio nacional, a través de la cadena nacional e internacional voluntaria de emisoras que transmiten Raíces de América. Saludar a Patricio Barrios Alday de la ciudad de Arica, distinguido amigo, folclorista e investigador, como también a Mario Martínez, Nelson Andrade de San Martín de la ciudad de Concepción, delegado por muchos años, folclorista, delegado del Club de Guasos de Arica, folclorista y estimado amigo, como también Marcos Gillibrand, director de Cultura, también por mucho tiempo, de la comuna de Puerto Aysén. Saludándonos también a nuestros amigos del grupo y conjunto de producción folclórica Poligüen de Osorno,

Era la música del conjunto Archipiélago de las Guaitecas, ahí música de ese archipiélago hermoso en Melinca y Repollal. Vaya el saludo a todos nuestros oyentes a través de Radio Estilo.

La música de nuestro archipiélago de Chiloé, la voz e interpretación del grupo Aucar de Kemchi en esta cueca, El Invierno. Bueno, así es, Raíces de América, llegando a ustedes con toda una diversidad musical, esperando ser del agrado a cada uno de ustedes, agradeciéndoles por supuesto su sintonía. Gracias también por los correos enviados, por algunas solicitudes que vamos a tratar de complacer. Bueno, y continuamos, porque aún quedan minutos.

Entre ranchera y tonada es el ritmo de la Patagonia en la interpretación de Voces de Aysén. Aprovechando de saludar también a todos nuestros oyentes que nos acompañan ahí en las tierras aiceninas a través de las emisoras que transmiten nuestro programa Raíces de América. Invitándoles para compartir sus gustos musicales a través de nuestro correo raulpintoamerica@gmail.com.

Bueno, y así hemos completado una jornada más, un programa más, una edición de este Raíces de América. Agradeciéndoles a ustedes su generosa compañía y esperando que haya sido también del agrado de ustedes. Desde los estudios de 92.3 FM en el dial de la ciudad de Puerto Montt, región de Los Lagos, les decimos hasta una próxima edición de Raíces de América. En los controles técnicos, como siempre, nuestro ingeniero de sonido Mauricio Rivain, quien les habla, un servidor Raúl Pinto Zúñiga, les decimos hasta un próximo encuentro. Que estén muy bien, muchas felicidades a cada uno de ustedes.

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Hermano, ¿cómo tú estás, brother? ¿Cómo está la cosa? ¿Cómo anda todo, mi brother? Sí, ya sé, me cuadró. El tema está rico. Aquí estaba con la jefa, aquí al momento la jefa me dijo, no, qué rica está la guisomba. Pero donde ve al final ahí, la hoja con una pimienta y una, se forma una mezcolancia ahí de cosas con manteca. Está rico.

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0: no, en serio.
1: ¿En serio?
0: ¿Para qué?
1: ¿Para qué, mi amor?
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1: Capú.
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